0: 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La Policía Municipal de Hermosillo informó que María del Rosario Valdivia García, de 70 años de edad, ya fue reunida de nuevo con su familia, luego de que este miércoles se solicitara el apoyo de la ciudadanía para localizar a sus familiares tras ser encontrada desorientada. De acuerdo con la corporación, la mujer no recordaba cómo regresar a su domicilio, por lo que los agentes activaron un llamado a la población a través de redes sociales y canales oficiales para dar con sus familiares lo antes posible. Horas más tarde, las autoridades confirmaron que María del Rosario fue entregada a su hijo y que ya se encontraba de vuelta en casa sana y salva, concluyendo de manera favorable el operativo de localización.
1: Para Informe 24, Saúl Rodríguez García. 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
3: La presidenta Claudia Sheinbaum Pardo expresó este jueves su desacuerdo con la orden del presidente Donald Trump de reactivar las detenciones migratorias durante operativos de tránsito y llamó a que se respeten los derechos humanos de los migrantes y a diferenciar entre personas con antecedentes delictivos y quienes solo enfrentarán una falta administrativa por su situación migratoria. En su rueda de prensa diaria en Palacio Nacional, la mandataria fue cuestionada sobre la medida anunciada por Trump. Sabemos que no estamos de acuerdo con eso, dijo. Explicó que si una persona ha cometido un delito, se debe perseguir, pero consideró que la irregularidad migratoria no debe criminalizarse. Si hay una persona que por razones migratorias y por las leyes de Estados Unidos debe ser deportada, pues que se haga con respeto a los derechos humanos. El presidente de Estados Unidos, Donald Trump, ordenó ayer a los agentes del Servicio de Control de Inmigración y Aduanas que reanuden los controles de tránsito como táctica de arresto, un día después que había decidido suspender la práctica tras los asesinatos del mexicano Lorenzo Salgado Araujo y el colombiano Joan Sebastián Guerrero. La semana pasada, Trump sentenció que para expulsar a los delincuentes que, según él, ingresaron al país durante la administración del expresidente demócrata Joe Biden, debemos ser fuertes, duros e inteligentes, y no podemos renunciar a una de las más importantes herramientas y eficaces del ICE para combatir el crimen, la detención de tráfico.
4: Para Informe 24, Joel Sánchez. 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
3: Se realizó la captura de Claudia Angélica N., alias La China, de 30 años, por su probable responsabilidad en delito contra la salud en Ciudad Obregón. La acción operativa se llevó a cabo en calle de los Capuchinos, entre Boulevard Las Torres y Jesuitas, en la colonia de Las Haciendas, luego de atender una solicitud de apoyo de personal militar que mantenía asegurada a la mujer. Durante la intervención se localizaron y aseguraron 172 envoltorios con hierba verde y seca con características de marihuana, así como 39 envoltorios con sustancia granulada blanca con características de narcótico. Además, la detenida contaba con antecedentes penales por robo en 2018 y narcomenudeo en 2023 y 2025, por lo que fue asegurada en flagrancia, junto con los indicios localizados. A partir de este 16 de julio concluye el periodo de veda para la pesca de tilapia en la presa general Álvaro Obregón El Obiáchik, medida que permitió proteger el ciclo reproductivo de esta y otras especies de importancia comercial y generar mejores condiciones para la actividad pesquera en la región. La veda vigente del 15 de mayo al 15 de julio forma parte del plan de manejo pesquero y acuícola para las principales presas del estado, instrumento que establece medidas para la conservación de los recursos pesqueros y su aprovechamiento responsable. Como resultado de acciones por parte de las agarpas, se realizaron operativos en los principales accesos carreteros de los embalses en el estado, con apoyo de policía estatal, donde fueron asegurados 395 kilogramos de tilapia transportada de manera ilegal durante la veda. Además, se retiraron artes de pesca abandonadas, conocidas como chinchorros, para evitar la captura ilegal y disminuir el impacto ambiental. Sumado a esto, se sembraron aproximadamente 200.000 alevines de tilapia, con el propósito de contribuir al repoblamiento de los embalses.
4: Para Informe 24, Saúl Rodríguez García. 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
3: México tiene una tasa de crecimiento poblacional menor a 1% anual y se registran menos nacimientos en el país, con una tasa de fecundidad de 1.6 hijos por mujer en promedio, expuso ayer la secretaria de Gobernación, Rosicela Rodríguez, al encabezar la sesión ordinaria del Consejo Nacional de Población. Apuntó que el país experimenta una profunda transformación en su dinámica y estructura demográfica, por lo que las políticas públicas del gobierno federal evolucionan, y a la par apuntó: hay mayor movilidad humana y profundas diferencias territoriales que demandan respuestas distintas. Se trata, en suma, de cambios que están modificando la demanda de educación, salud, vivienda, empleo, cuidados, protección social e infraestructura, señaló durante el acto realizado en el Salón Revolución de Bucareli. La discusión sobre la evaluación y promoción de docentes debe quedar en manos de todo el magisterio y no solo de la Coordinadora Nacional de Trabajadores de la Educación, sostuvo este jueves la presidenta Claudia Sheinbaum Pardo, quien reiteró que el proceso debe realizarse escuela por escuela, con voto secreto y la participación de maestras y maestros de todo el país. En su conferencia matutina, la mandataria afirmó que la CENTE representa únicamente a una parte del gremio, por lo que rechazó que las definiciones sobre el nuevo modelo de promoción docente sean tomadas solo por esa organización sindical.
1: Para Informe 24, Joel Sánchez. 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

0: ¿Sabías que en México 3 de cada 10 niñas menores de 15 años han faltado a la escuela porque estaban menstruando? No porque estuvieran enfermas, sino porque no tenían una toalla sanitaria, porque el baño de su escuela no tenía agua, jabón ni papel. O simplemente porque nadie les explicó que lo que les estaba pasando era completamente normal. La menstruación es un proceso biológico que se presenta en todas las personas con útero. Es tan natural como respirar, como parpadear. Sin embargo, durante milenios, la humanidad le colgó etiquetas terribles. En culturas antiguas, la mujer que menstruaba era vista como impura, como portadora de fuerzas negativas. Su sangre se consideraba sucia y se decía que podía contaminar los campos de cultivo. Hoy, en pleno siglo XXI, aún persisten estigmas, tabúes y mitos que impiden vivirla con dignidad. Por eso, en la agenda mundial, hoy se habla de menstruación digna y de pobreza menstrual. Este último término se refiere a la imposibilidad de adquirir productos de higiene menstrual por falta de recursos económicos. En México, más del 40% de las mujeres en edad de menstruar vive en situación de pobreza, lo que significa que muchas tienen que elegir entre comprar comida o comprar toallas sanitarias. Según la segunda encuesta nacional de gestión menstrual, elaborada por UNICEF México en 2025, el 67% de las encuestadas no contaba con productos de gestión menstrual en su escuela o lugar de trabajo ante un imprevisto. ¿Te imaginas tener que enfrentar esa situación cada mes? Pero las cosas están cambiando. Colombia fue el primer país de América Latina en eliminar el impuesto a los productos de higiene menstrual. Y México siguió el camino. Estados como Colima, Hidalgo, Tamaulipas, Quintana Roo y la Ciudad de México otorgan licencias menstruales para ausencia laboral cuando el dolor es incapacitante. Y existe una estrategia nacional por una menstruación digna que lleva campañas informativas y kits de gestión menstrual a estudiantes de secundaria y bachillerato en todo el país. La menstruación digna debe entenderse desde tres dimensiones: bienestar físico, con acceso a productos, baños dignos y atención ginecológica; bienestar mental, combatiendo la vergüenza y el miedo que genera el estigma; y bienestar social, erradicando las cargas culturales negativas. Su propuesta es clara: el tema debe dejar de tratarse como algo privado, porque nos compete a todos como sociedad. Menstruar no es un castigo ni una enfermedad, es biología pura, un proceso que merece ser vivido con información, con recursos y sin vergüenza. Si tienes una hija, una hermana, una amiga, una alumna o tú misma, habla del tema. ¿Cómo la pasas? Convéncete de que el silencio no protege a nadie. Hablar de menstruación no es indiscreción. Es salud. Es educación. Es derecho. Porque cuando una niña falta a la escuela por no tener una toalla sanitaria, no es ella quien falla, es la sociedad entera. Con información de la licenciada María Isabel Salazar Gómez, del Programa de Salud Sexual Integral de la Facultad de Medicina de la UNAM. Un guión de Leonardo Santiago, con información del portal Ciencia UNAM. Les saluda Mónica Genis.
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1: El informe del tiempo para este día se contará con una temperatura máxima de 33 grados y una mínima de 29 grados centígrados. El cielo estará soleado con una humedad de hasta el 75%. Para hoy no hay posibilidades de lluvia. El viento se prevé en dirección variable de 20 a 30 kilómetros por hora, con posibles ráfagas de 40, 50 o 60 kilómetros por hora, lo que indica que este día estará el puerto cerrado para todo tipo de navegación dadas las condiciones climatológicas. Amanecerá a las 5 de la mañana con 36 minutos y la puesta de sol será a las 7 con 42 minutos de la tarde. La primera bajamar fue a las 4 con 7 minutos de la mañana y la siguiente bajamar a las 5 con 11 minutos de la tarde. La primera pleamar será a las 11 con 8 minutos de la mañana y la siguiente pleamar a las 10 con 44 minutos de la noche. Hoy tendremos un total de 14 horas y 55 minutos de sol, mientras que el coeficiente de mareas será de 61, lo que indica que tendremos un promedio medio. Esto se debe a que la luna se encuentra entre las fases de cuarto menguante y luna nueva. Se recomienda implementar medidas de seguridad a todo tipo de navegación.
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0: La puerta está cerrada, lo sabes. Pero algo adentro te dice que la revises una vez más.
1: Y otra, y otra.
0: Saludas a alguien y de inmediato necesitas lavarte las manos. Bajas las escaleras contando cada peldaño.
1: Y si pierdes la cuenta, regresas al primero.
0: No es manía, no es exageración.
1: Es un trastorno real que afecta a millones de personas.
0: Y la ciencia acaba de descubrir que parte de la respuesta está en tus genes. El trastorno obsesivo compulsivo, conocido como TOC, no es un sentimiento pasajero ni una simple costumbre. Es una enfermedad mental que, según la Secretaría de Salud, afecta entre el 1 y el 5% de la población en México. Quienes lo padecen experimentan obsesiones, ideas o imágenes que aparecen una y otra vez en la mente sin ser invitadas, generando una ansiedad enorme. Para calmar esa angustia, la persona recurre a compulsiones, rituales como lavarse las manos durante largos periodos,
1: contar patrones,
0: acomodar objetos siempre de la misma manera o seguir rutinas inquebrantables. La persona sabe que esos pensamientos no tienen lógica, pero no puede detenerlos. Durante mucho tiempo, se creyó que el TOC era solo consecuencia de traumas infantiles o de la educación, pero la genética tenía algo que decir. En un estudio colosal, más de 200 investigadores de todo el mundo analizaron el ADN de más de 50.000 personas con TOC y lo compararon con el de más de 2 millones de personas sanas. El resultado: identificaron 30 regiones del genoma y 25 genes clave
1: relacionados con el trastorno.
0: Estos genes están vinculados a circuitos cerebrales que controlan la planificación, la toma de decisiones y la regulación de emociones. Es decir, el TOC no es un capricho, tiene raíces biológicas profundas, escritas en nuestro ADN. Además, la investigación publicada en la prestigiosa revista Nature Genetics reveló que algunos de estos genes también están relacionados con otros trastornos,
1: como la anorexia nerviosa, la ansiedad y la depresión,
0: lo que abre la puerta a tratamientos más precisos en el futuro. La buena noticia es que el TOC tiene tratamiento. Combina fármacos con una terapia llamada exposición con prevención de respuesta. El terapeuta expone al paciente a aquello que desencadena sus obsesiones. Y poco a poco, la persona aprende a tolerar la angustia sin recurrir a sus rituales. No se trata de dejar de sentir, sino de aprender a no dejarse atrapar. Si conoces a alguien que revisa la puerta 5 veces,
1: que se lava las manos hasta que la piel le arde,
0: que cuenta cada paso como si la vida dependiera de ello, no te burles, no lo minimices. Puede ser TOC. Y hoy, la ciencia nos confirma que tiene raíces genéticas, tiene nombre y, sobre todo, tiene solución. Porque el primer paso para sanar es entender que no estás mal. Tu cerebro solo necesita un poco de ayuda. Con información del doctor Humberto Nicolini Sánchez, del Instituto Nacional de Medicina Genómica. Un guión de Leonardo Santiago, con información del portal Ciencia UNAM. Les saluda Mónica Genis.

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comer me dejó. Me presenta aquí la cuenta, aquí debes 20 pesos de la renta de unos bueyes, 5 pesos de magueyes, 3 pesos de una coyunda, 5 pesos de unas cunas, 3 pesos no sé de qué, pero todo está en la cuenta, a más de los 20 reales que sacaste de la tienda, con todo el mes que te toca no le

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Hola, ¿qué tal, amigos? Muy buenos días, pero muy buenos días tengan todos ustedes. Hoy es viernes, gracias a Dios, que es viernes 17 de julio del 2026, ya culminando la semanita, y esperamos que pues este fin de semana, ¿verdad?, salga a divertirse a la playita, que ahorita la playa es la que está imperando, ¿verdad? Con este calorcito se antoja irse a bañar. Ya quedó limpio, ya está bien limpia la playa después de todo lo que dejó el catamarán, pues ya limpiaron, gracias a Dios. Vamos a darle la información al respecto. Vamos a entrevistar al director de Sofemat para que nos diga cómo van los trabajos de limpieza ahí en la playa. Por lo pronto, comento que ya estamos al aire. Bienvenidos, como siempre, a un programa más de su noticiero de prestigio, de Informe 24. Les saludamos, les decimos gracias por estar aquí con nosotros, por acompañarnos a esta hora en que estamos llevándole la información más completa de carácter estatal y nacional, y claro, con las noticias locales a través de Informe 24 en esta su primera emisión, y transmitiendo desde Puerto Peñasco. Le decimos muy buenos días. Les saludo con mucho gusto. Mi nombre es Ricardo Chávez y me acompaña en los controles técnicos Ángel Castro. Así que oiga, no se vaya, quédese con nosotros, escúchenos a través de su aparato receptor, ya que como siempre le tenemos lo más completo en la noticia. Y bien, pues antes de iniciar con la información, le recuerdo que el 638-383-4141 se encuentra disponible para cualquier queja o denuncia ciudadana. De igual forma, es el mismo número de servicio para WhatsApp. También síganos en las redes sociales, estamos como La Bestia Grupera Puerto Peñasco y nuestra página oficial de Informe 24. En esas vías de comunicación usted podrá estar enterado de todo lo que acontece en nuestro puerto, en nuestro estado, en nuestro México y en el mundo entero. Así que para que esté atento a las noticias, también le invitamos a que le dé clic ahí a www.audiorama.mx. Ahí tendrás acceso a toda la información y el entretenimiento que la 93.5 tiene para ti. Así que dale vueltas a perilla y sintoniza tu programa favorito. Son las 7:09 de la mañana y así iniciamos la información. ¿Y qué dicen los diferentes encabezados

0: entrega nueva embarcación para fortalecer la actividad pesquera en Puerto Peñasco. Oiga, el Ayuntamiento de Puerto Peñasco iniciará con el programa para retirar los vehículos abandonados de las vías públicas. El Ejército y la Fiscalía detienen a dos personas en Cajeme, aseguran armas, droga y motocicletas durante patrullaje.
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0: El clima para Puerto Peñasco, y es que en estos momentos estamos a 30 grados centígrados, ahí está, estamos nublados, viento de 25 kilómetros por hora y hay una humedad, habrá una humedad del 75%, pero hay una sensación térmica de 31 grados centígrados, pero para el día de hoy tendremos una máxima de 33 grados centígrados con una mínima de 29, para mañana sábado 18 la máxima será de 31 grados centígrados, mientras que la mínima quedará en 29 grados centígrados, y así se va a mantener el resto de la semana en 31 grados centígrados en la máxima y 29 grados centígrados en la mínima, y para que extreme sus precauciones. Por lo pronto le digo que hoy viernes 17 de julio amaneció en Puerto Peñasco a las 5:40 de la mañana y la puesta del sol será a las 7:39 de la tarde. En el gráfico de pleamares y bajamares podemos observar que la primera pleamar fue a las 3:45 de la mañana. La siguiente pleamar será a las 4:20 de la tarde. La primera bajamar será a las 9:51 de la mañana. Y la siguiente bajamar a las 10:31 de la tarde. Y es que el nivel del agua está bajando en estos momentos. La bajamar será dentro de 2:39. Y hasta la puesta del sol de las 7:39 de la tarde, ya habremos tenido un total de 13:59 de sol. El tránsito solar será a las 12:40 de la tarde. Hoy comenzamos el día con un coeficiente de mareas de 88, un valor alto, y por lo tanto la amplitud de las mareas y las corrientes también serán altas. A mediodía el valor del coeficiente de mareas desciende hasta 84 para acabar el día con un coeficiente de mareas de 79. Esto tomando como referencia la bajamar media inferior, las alturas de las mareas de hoy son de 4.3 metros, menos 0.4 metros, 5.0 metros y 0.3 metros. Pero podemos comparar estos niveles con la pleamar máxima registrada en las tablas de mareas de Puerto Peñasco, que es de 5.8 metros y la altura mínima es de menos 1.7 metros. Pues ahí está, mire, este es el clima para lo que viene siendo Puerto Peñasco, pero ahorita le vamos a dar lo que viene siendo el clima en todo el estado, ¿verdad? Aquí tenemos toda la información completa. Bueno, y déjeme comentarle que un llamado a la prevención ante la persistencia de lluvia. La Coordinación de Protección Civil informa que hasta el momento se registra una precipitación acumulada de 20.8 milímetros en el sector centro de Hermosillo. Ante las lluvias registradas y el pronóstico de que continúen las condiciones favorables para las tormentas en la ciudad, se recomienda pues a la población extremar precauciones. Las recomendaciones, pues evite cruzar arroyos, canales o calles en corrientes de agua, conduzca a baja velocidad y mantenga pues una distancia segura entre vehículos. Así que no se resguarde debajo de árboles, anuncios espectaculares. Estas indicaciones van para allá, para aquellos rumbos donde pues sí está lloviendo bastante. Oiga, y si va a viajar para el lado de Magdalena y Muris y todas esas partes, tenga pero mucho, mucho cuidado, porque pues los arroyos están cruzándose las carreteras, los vados están llenos de agua. No se arriesgue tanto, y menos si va con familia, ¿no? Así que siga las indicaciones que tiene Protección Civil Municipal, así como la del estado. Ahí está el clima para los municipios del estado de Sonora. Pero ¿cómo está el clima en México? Escuchemos al Servicio Meteorológico Nacional.
2: El El Servicio Meteorológico Nacional de la CONAGUA le informa el pronóstico del tiempo. Para hoy, 17 de julio de 2026, el monzón mexicano sobre el noroeste de México, canales de baja presión sobre la mesa del norte y sureste del país, así como circulaciones ciclónicas y vaguadas en niveles medios y altos de la atmósfera e inestabilidad atmosférica, ocasionarán lluvias puntuales intensas en Sinaloa y Durango, puntuales muy fuertes en Sonora y Chihuahua, puntuales fuertes en Coahuila, Zacatecas, Michoacán, Estado de México, Guerrero, Veracruz y Oaxaca, e intervalos de chubascos en Nuevo León, San Luis Potosí, Guanajuato, Querétaro, Hidalgo, Puebla, Tlaxcala, Morelos, Ciudad de México, Chiapas, Tamaulipas, Tabasco, Campeche, Yucatán y Quintana Roo. Estas lluvias estarán acompañadas con descargas eléctricas en la mayor parte del territorio nacional, así como lluvias aisladas en zonas de Baja California, Baja California Sur y Aguascalientes. A su vez, la onda tropical número 19 se extenderá frente a las costas del Pacífico Central mexicano y con una zona de baja presión con probabilidad para desarrollo ciclónico, reforzarán las condiciones de lluvias puntuales muy fuertes en zonas de Nayarit y Jalisco, así como lluvias puntuales fuertes en Colima. Y finalmente, prevalecerá el ambiente vespertino muy caluroso en los estados del noroeste de la República Mexicana.

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5: Bien, pues ya regresamos, son las 7:20 de la mañana. Ahora nos adentramos a la información de carácter local, no sin antes darle las recomendaciones que emite la Secretaría de Salud al respecto de los cuidados que debemos de tener ante estos cambios de temperatura. Acuérdense de las enfermedades respiratorias, las alergias, bueno, todas esas enfermedades que provocan todos estos tiempos, ¿verdad? Así que hay que vacunarse también contra la influenza estacional, el COVID y el sarampión. Oiga, y en el Centro de Salud Urbano de Puerto Peñasco están aplicando la vacuna. Así que hay que protegerse, hay que proteger a los más vulnerables en casa, que son los niños y los adultos mayores. Oiga, y como siempre y todos los días, no nos cansamos de mandarle un fuerte saludo a toda la comunidad rocaportense de parte de este equipo de Informe 24, que con mucho gusto trabajamos para llevarle la información hasta allá, hasta casita, hasta donde te encuentras en estos momentos. Si estás acostadita, acostadito todavía, estás tomando cafecito, te estás preparando para irte a la chamba, donde quiera que estés, recibe un fuerte saludo. Así a todos nuestros amigos de Puerto Peñasco, servicios públicos, centros comunitarios, que por cierto, el centro comunitario de la Colonia San Rafael hoy se gradúan, vamos a estar ahí con ellos. Saludote muy fuerte para todos ellos, así como para el personal de DIP o MAPAS y a toda la gente bonita de este bello puerto. Para aquel rinconcito de Unión Juárez, a la familia Nieto Regalado, un saludote muy fuerte, crédito de Tapachula, Chiapas, Tepic, Nayarit, también a la familia Chávez, que ya se está reportando. Para nuestros hermanos vecinos de aquí de Sonorita, gracias por esos mensajes tan bonitos, así como, ahí está el saludo, así como el Golfo de Santa Clara, que ya también se están comunicando con nosotros, así está Agua Prieta, Navojoa, Nogales y Tijuana. Gracias por estar con nosotros, Dios los bendiga, y ahora sí, vámonos a entrar de lleno a la información de carácter local, pero antes déjame preguntarte, hay noticias importantes. Déjame preguntarte que si necesitas unos cambios de lentes. 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Ahí está. Ahora sí, a la información de carácter local. Bueno, al principio ya habíamos mencionado que el gobierno municipal ya hizo la entrega de la 21 panga, la número 21. Y es que como parte de las acciones para fortalecer el sector pesquero, un programa que inició el exalcalde, el doctor Castro, bueno, la Dirección Municipal de Pesca realizó la entrega de una nueva embarcación menor, una panga, beneficiando en esta ocasión al pescador Luis E. Camacho Montoya, quien pues contará con una herramienta de trabajo segura para el desarrollo de sus actividades. El director de Pesca Municipal, Mateo López, informó que esta panga, el número 21, entregada durante la actual administración sigue las instrucciones del presidente municipal Alejandro Verdugo Angulo de continuar impulsando programas que favorezcan pues a las familias que dependen de la pesca como principal fuente de ingresos. En estas acciones el gobierno municipal reafirma su compromiso de respaldar el sector pesquero, promoviendo mejores condiciones para los trabajadores del mar que realizan sus labores con mayor seguridad y contribuyen al bienestar, el desarrollo económico de las familias.
1: En nombre del presidente municipal, venimos a entregar la panga número 21 a nuestro amigo Luis Enrique Camacho, un pescador distinguido aquí en Peñasco. Se la entregamos completamente reparada para que pueda salir a pescar con seguridad y que tenga mucha productividad para él y su familia. Felicidades, Luis.
6: Muchas gracias, y para agradecer aquí al presidente municipal aquí que tienen este programa, que es mucho beneficio aquí para nuestra familia, ya que nuestra población está en un mal estado y ahorita ya se está entregando en óptimas condiciones para seguir laborando, para llevar el sustento a nuestra familia. Muy agradecido.
3: Para Informe 24, Ricardo Chávez.
5: Bien, continuamos con más información. Oiga, le comentábamos ahorita al inicio de las noticias que el ayuntamiento iniciará con programas para retirar vehículos abandonados de la vía pública. Así que si usted es de las personas que tienen un vehículo estacionado ahí afuera de su casa ya mucho tiempo, que ya va para la chatarra, pues trate de hacer algo con él, véndalo o quítelo de ahí, porque ya va a iniciar el programa y van a ir a retirar todos esos carros. Les van a solicitar que los retiren primeramente, inicie el programa avisando. Así es que si no quiere que ese carro se lo quite el gobierno municipal, vaya y retire el carro porque van a empezar con este programa. Por lo pronto le voy a dar la información, y es que el gobierno municipal pondrá en marcha un programa para liberar las vialidades de vehículos abandonados o en desuso que permanecen sobre la vía pública. Así lo informó el presidente municipal Alejandro Verdugo Angulo, quien aclaró que el objetivo principal será mejorar la imagen urbana y la seguridad de la ciudad. El alcalde explicó que antes de cualquier acción se notificará a los propietarios para que retiren voluntariamente sus unidades y las trasladen a un domicilio particular o decidan venderla, evitando pues así que permanezca ocupado espacios públicos durante largos periodos. Verdugo Angulo precisó que el programa no contempla el decomiso de vehículos sin un proceso de coordinación con los ciudadanos. Sin embargo, advirtió que si después de la notificación correspondiente las unidades continúan en la vía pública, el ayuntamiento actuará conforme a la normatividad y procesará pues a su retiro hacia el corralón municipal. El presidente señaló que mantener las calles libres de vehículos abandonados contribuye a mejorar la imagen de Puerto Peñasco, además de evitar la acumulación de basura y la presencia de fauna nociva. Ya finalmente invitó a los propietarios a colaborar con este programa para conservar una ciudad más ordenada y segura.
7: Nosotros estamos liberando las vialidades por medio de un programa para que todos los vehículos que no tengan, que estén en vía pública, pues nosotros poderlos ingresar al corralón. Pero sí, el corralón está en condiciones. Nosotros tenemos capacidad del corralón, pero también el ciudadano dueño de ese vehículo tiene la obligación de retirarlo o ponerlo en una propiedad que no sea la vialidad pública. No se están decomisando, simplemente se les está solicitando a los ciudadanos que lo muevan de la vía pública. No, si no se mueve por parte del ciudadano, después de que nosotros le hagamos la petición de la forma más atenta a que lo retire de la vía pública, nosotros estaremos actuando en consecuencia. Los carros no se van a decomisar, se está haciendo un trabajo coordinado con el ciudadano y la parte del ayuntamiento para poder nosotros liberar las vialidades de la ciudad. Es muy necesario mantener limpias las vialidades, ¿por qué? Porque genera pues anidamientos de animales, da mala imagen, y estamos nosotros tratando de resolver un problema pues añejo también, ¿no? Es invitar a todos los ciudadanos que si tienen carros en la vialidad pública, pues traten de colocarlos en su propiedad, ¿verdad? Y liberar esos espacios. En caso de que, si no, como dices, si no tienen ellos un uso y tienen muchos años ya en la vialidad, pues se pudiera hasta vender, pero esa es decisión del ciudadano, ¿no? Así, al Fierro Viejo, por partes, no sé, pero nosotros lo que estamos haciendo en el programa, pues es liberar la vialidad para la imagen urbana de la ciudad de Puerto Peñasco.
5: Para Informe 24, Ricardo Chávez.
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Bien, pues ya regresamos, son las 7:34 minutos de la mañana. Continuamos con más información de carácter local. Oiga, la síndico procurador expone funciones y responsabilidades ante el Grupo Madrugadores. Y es que el Grupo Madrugadores de Puerto Peñasco celebró una nueva sesión ordinaria teniendo como invitada especial a la síndico procurador Rosario Marlene Vega Grijalva, quien compartió con los integrantes del organismo los principales alcances y responsabilidades a cargo del cargo que desempeña dentro del ayuntamiento. La reunión fue encabezada por el coordinador del grupo, Alberto García Ochoa, quien dio pues la bienvenida a la funcionaria y destacó la importancia de conocer de primera mano el trabajo que realiza la sindicatura municipal en beneficio de la comunidad. Y es que durante su exposición, Rosario Marlene Vega Grijalva habló sobre su trayectoria profesional y académica, explicando que es licenciada en biología, cuenta con una maestría en educación, un doctorado en administración educativa y ciencias de la educación, además de una maestría en políticas públicas. Señaló que llegó a Puerto Peñasco hace alrededor de 18 años, donde formó su familia e inició posteriormente su participación en el servicio público, desempeñándose actualmente como síndico procurador del 25 ayuntamiento. La funcionaria explicó que la sindicatura municipal tiene la responsabilidad de vigilar la legalidad de las acciones del ayuntamiento, proteger el patrimonio municipal y supervisar que los bienes públicos como parques, calles, avenidas, áreas verdes y demás espacios de uso común sean resguardados adecuadamente. Asimismo, destacó que forma parte del cabildo con derecho a voz y voto, participando pues en la toma de decisiones que impacta el desarrollo al municipio y en el procedimiento legal relacionado con daños al patrimonio del ayuntamiento. Al término

0: sobre la exposición. Los integrantes del grupo Madrugadores sostuvieron un diálogo con la síndico procurador para conocer más sobre los programas y acciones que impulsa la dependencia. La reunión permitió fortalecer el intercambio de las ideas entre sociedad y gobierno, reafirmando el compromiso del organismo de promover espacios de participación ciudadana y de análisis sobre los temas de interés para el desarrollo de Puerto Peñasco.
1: Muchas gracias a la invitada especial, doctora Rosario Marlene Vega Grijalva, por su participación en esta sesión ordinaria con Grupo Madrugadores Puerto Peñasco. Le agradecemos infinitamente su asistencia y su participación. Muchas gracias.
2: Muchas gracias, amigo. Bueno, anteriormente a las redes sociales, poco se sabía de lo que era la función de un síndico procurador. No existe, yo creo, en este momento una licenciatura que pueda decir definirse hacia esa postura, hacia esa posición. Sin embargo, yo sí creo pertinente que un nivel académico propio sí debería de tener cualquier persona, ¿sí? Aparte de, obviamente, una ética profesional, independientemente si no tuviera un grado de estudios elevado, tendría que estar añadido a ese personaje. Yo soy licenciada en biología, es como inicié mis estudios académicos. Por diversificación laboral, inicio aquí en Puerto Peñasco en la docencia. Derivado de eso, mis inquietudes de seguir desarrollando y tener herramientas en la docencia, estudié una maestría en educación. Al pasar de los años de la docencia, se me abre la oportunidad para dirigir una universidad de carácter privado. Llego, sin embargo, la docencia se queda por un lado y se empieza con la administración de una institución educativa, para lo cual yo también requiero pues más herramientas en el caso de liderar con personas y administrar recursos. Estudié un doctorado en administración educativa y ciencias de la educación. Pues ya ha llegado el 2020, cuando inicio mi carrera política, se da la oportunidad de llegar al servicio público y busco la opción de enriquecer la parte académica que ya tenía, pero dentro de este contexto, y realizo una maestría nuevamente, pero en políticas públicas. Entonces, pues así ha sido mi recorrido académico derivado de las labores que he tenido. Pues Sindicatura Municipal es un contexto muy fuerte. Muchos coloquialmente dicen, cuando se llega a sindicatura te sacaste la rifa del tigre, y todos sabemos qué es lo que significa eso. ¿En qué sentido? Sindicatura Municipal es la legalidad de absolutamente o prácticamente todo de un ayuntamiento. Sin embargo, como les digo, anteriormente no era tan transparente o no era tan visible cuáles eran las funciones de sindicatura. Si ustedes me dicen de qué manera lo llevo, no puedes tropicalizar sindicatura municipal. Tú tienes que regirte por las leyes de gobierno actuales, activas, vigentes, y sobre eso es que va emanado cómo tú tienes que actuar. Yo no puedo decir, a partir de ahora se me antojó realizar tal cosa. No, si está dentro de mis facultades y mis responsabilidades, se me permite. Si no, aunque sea síndico municipal y haya sido por elección popular, no está dentro de mis facultades. Un claro ejemplo es que si yo en este momento decido ir a un espacio de calle y veo que hay averías o hay una invasión de calle, que es uno de los programas que de hecho ahorita le compartía a Víctor para que me retroalimentara, una de las facultades y responsabilidades del síndico municipal es salvaguardar y resguardar todos los bienes de ayuntamiento.
3: Para Informe 24, Ricardo Chávez.
0: Bien, pues ahí está la información. Continuamos con más noticias. Oiga, durante la Asamblea Informativa Ciudadana organizada por la Universidad Tecnológica de Puerto Peñasco y el Instituto Tecnológico Superior de Puerto Peñasco, el director de la Zona Urbana de Obras Públicas del Ayuntamiento, Heriberto Rentería Sánchez, presentó un informe sobre las principales obras de infraestructura que se ejecutan en el municipio con recursos estatales y federales. destacó que uno de los proyectos más importantes es la modernización de la carretera Puerto Peñasco-Sonoita, que contará con una inversión de 1.800 millones de pesos y será pues desarrollada mediante 8 licitaciones públicas, permitiendo que 8 empresas trabajen de manera simultánea para concluir la obra en pues aproximadamente un año. El funcionario también informó sobre la segunda etapa de la ampliación de la planta de tratamiento de aguas residuales, la PETAR, que pues contempla una inversión cercana a los 70 millones de pesos y permitirá tratar hasta 100 litros por segundo de agua residual. Explicó que esta obra contribuirá a solucionar el problema de la laguna de oxidación, considerada una de las principales fuentes de contaminación del municipio. Asimismo, resaltó el inicio de la construcción de la primera celda del nuevo relleno sanitario con una inversión de 50 millones de pesos, proyecto que sustituirá pues el actual basurero que se desarrollará en 4 etapas. Rentería Sánchez recordó que además de la pavimentación del acceso a la Universidad Tecnológica, obra realizada con recursos estatales provenientes del fideicomiso Puente Río Colorado, así como los programas de infraestructura social que actualmente se ejecutan en coordinación con la Comisión Federal de Electricidad y Bienestar Sonora, indicó que se invierten alrededor de 50 millones de pesos para llevar energía eléctrica a familias que aún carecen del servicio y más de 20 millones de pesos en obras de agua potable para beneficiar a esos mismos sectores de la población. Ya finalmente el director de Obras Públicas destacó que se construirá pues un emisor sanitario con una inversión aproximada de 15 millones de pesos, infraestructura que conducirá las aguas residuales del nuevo desarrollo de vivienda de bienestar hacia la planta de tratamiento y que además dará servicio a colonias como Nueva Esperanza y sectores aledaños. Señaló que estas acciones forman parte del trabajo coordinado entre los gobiernos municipal, estatal y federal para fortalecer la infraestructura de Puerto Peñasco y mejorar la calidad de vida de sus habitantes.
4: Yo creo que desde aquí hay que darle las gracias a nuestro gobernador por todo lo que está haciendo por Puerto Peñasco, y les doy algunos datos. Aquí el representante del tecnológico dijo algunos datos que yo también los traigo, lo voy a resaltar un poco nada más. Hablemos de la carretera Peñasco-Sonoita, una inversión de 1.800 millones de pesos, inimaginables para esta carretera después de tantos años. Finalmente, esa carretera tan anhelada va a ser totalmente remodelada con una inversión de 1.800 millones de pesos. Esta obra se va a realizar a través de 8 licitaciones públicas, van a ser 8 las empresas, van a ser 8 tramos de la carretera. Realmente, pues, esto va encaminado a que pueda estar terminada la carretera en un año y no en 3 años, si se lo dieran a una sola empresa. Es por eso la importancia de hacerlo en 8 tramos carreteros. 8 empresas diferentes van a construir la carretera. Quería que tuvieran ese dato, es una realidad para Puerto Peñasco y hay que darle las gracias al gobernador por esta gran inversión. Lo mencionaban anteriormente, la planta de aguas residuales, sí, efectivamente, se hizo la primera etapa y viene una segunda etapa de 70 millones de pesos, los datos exactamente así como los comentó el representante del tecnológico. Es una planta que va a producir 100 litros por segundo de aguas ya tratadas. Es una obra importantísima para lo que se pretende, pues es finalmente secar la laguna de oxidación, una fuente de contaminación tan importante que tenemos desafortunada en Puerto Peñasco. Hablemos también de una inversión también de parte de nuestro gobernador para lo que es el relleno sanitario, donde se están haciendo, donde se está haciendo la primera celda, con una inversión de alrededor de 50 millones de pesos, importantísimo después de tantos años y de tantas veces que se ha quemado. Ahora es basurón, antes era relleno sanitario, ahora es basurón. Pero finalmente tendremos un relleno sanitario que va a funcionar como debe de ser un relleno sanitario. Hay que agradecerle también al gobernador por esa iniciativa y esa inversión de 50 millones de pesos iniciales. Esa es la primera etapa, es la primera etapa de 4 etapas que se van a hacer en el relleno. No quiero dejar de pasar de desapercibida la obra que se hizo con recurso estatal, también la pavimentación del camino de acceso a la Universidad Tecnológica, que finalmente pudimos terminar ese tramito que nos faltaba de 12 metros porque había que pedir permiso a la Secretaría de Comunicaciones y Transportes para poder cerrar la carretera con la carretera internacional. Fue por eso que no se hizo hasta la carretera originalmente. Finalmente está terminada y espero que sea de mucho servicio para, pues para todos los que utilizan esa vialidad. Esa obra se hizo con recurso estatal proveniente del Fideicomiso Puente Río Colorado. De hecho, todos los recursos 2025 se invirtieron en esa obra. Actualmente hay un programa federal encabezado por nuestra presidenta de la República, y aquí en Sonora encabezado por nuestro gobernador. Este programa consiste en llevar energía al 100% de las familias de Puerto Peñasco que no cuenten con el servicio de energía eléctrica.
3: Para Informe 24, Ricardo Chávez.
0: Bien, pues ahí está la información. Ahora nos vamos al resumen policiaco, choques en retroceso. Elementos de seguridad pública atendieron un accidente vial registrado en la avenida Juan de la Barrera y callejón Nicolás Bravo, donde una camioneta Honda CR-V y un automóvil Kia Forte resultaron con daños materiales. No se reportaron personas lesionadas y ambas partes llegaron a un acuerdo para la reparación de los daños, quedando el incidente resuelto ante las autoridades. Otro choque por alcance dejó una persona con lesiones leves. Otro percance ocurrido sobre el bulevar Josefa Ortiz y calle Simón Murúa, donde un pickup Chevrolet Colorado, impactó por alcance a un Chevrolet Spark que se encontraba debidamente detenido ante la luz roja del semáforo. Una mujer presentó dolor en el cuello y espalda, pero tras ser valorada por paramédicos no requirió traslado a un hospital. Los conductores fueron presentados ante el juez cívico, donde alcanzaron un convenio para reparación de daños. Otro personal lesionado tras accidente entre taxi. Durante la noche, autoridades tomaron conocimiento de dos mujeres con lesiones leves que recibieron atención médica en una clínica privada luego de un accidente ocurrido horas antes sobre el bulevar Sonora. De acuerdo con el reporte, un taxi realizó una vuelta en U y fue impactado por otra unidad de alquiler. En el lugar, los conductores llegaron a un acuerdo y se retiraron, pero posteriormente las pasajeras manifestaron molestias físicas. El conductor señalado como responsable cubrió los gastos médicos y medicamentos de las afectadas, por lo que se elaboró el informe correspondiente. Pues ahí está la información, son las 7:49 de la mañana. Pausa y regresamos.
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5: Bien, pues ya regresamos, 7:53 de la mañana. Ahora nos adentramos a la información de carácter estatal. Oiga, falsos brigadistas visitan viviendas en Sonora e intentan cobrar por detectar criaderos de mosquitos, porque Salud pide no caer en estos engaños. Le comento, la Secretaría de Salud de Sonora detectó que personas se hacen pasar por brigadistas para visitar viviendas, revisar posibles criaderos de mosquitos y solicitar aportaciones económicas a los ciudadanos. Ante estos reportes, el secretario de Salud, José Luis Salomía, pidió a la población no realizar ningún pago y recordó que las acciones para prevenir enfermedades transmitidas por mosquito y garrapata son completamente gratuitas. Salomía reiteró que los trabajos de prevención y control de enfermedades como dengue, zika, chikungunya, así como las relacionadas con garrapatas, son realizados con recursos e insumos de la dependencia estatal. Dijo que ningún servicio institucional que aborda de manera preventiva las enfermedades transmitidas por vectores, sean las que producen los mosquitos, dengue, zika, chikungunya o las de las garrapatas, ninguno de estos servicios tiene un costo. Todos estos insumos son operados y adquiridos por la Secretaría de Salud, lo que recalcó que son de manera gratuita. Pues ahí está, mire, la información. En otra nota le comento que el Ejército y la Fiscalía detienen a dos personas allá en Cajeme. El operativo se realizó en el municipio de Cajeme como parte de la Estrategia Nacional de Seguridad Pública. Los detenidos quedaron a disposición de la Fiscalía General de Justicia, y es que aseguraron armas, drogas y motocicletas durante durante los patrullajes que estuvieron realizando. Bien, pues ahí está la información de carácter estatal. Ahora tenemos el resumen mundialista, España la final y la previo de Argentina contra Inglaterra. Bueno, para conocer este último invitado a la final, tenemos la información de nuestro colega Aarón Soriana.
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6: ¿Qué tal, amigos de Informe 24 y Voces del Deporte Mexicano? Recta final de esta fiesta futbolera 2026. Bueno, ¿qué ha sido de...? Primero, buen fútbol, mucha expectativa, gran afición, pero de repente se ha convertido en mucha polémica, y la polémica la ha generado la selección de Argentina, la FIFA y pues un poquito los arbitrajes que han ido de la mano con todo esto. Pero miren, vamos a hablar en este momento del partido de ayer, España en contra de Francia, la primera semifinal. Bueno, pues ahí Oyarzábal al 22 y Pedro Porro al 58, un penal inobjetable sobre Lamine Yamal, una patada que le dieron, no midió la pelota y en fin, pues cometió el error el jugador francés con todo el equipo, que nunca supieron cómo poder hacerlo. hacerlo. Por cierto, no hablaron, solamente salió Cherky a decir que pues no superaron a sí mismo lo que enfrentaron en el partido, o sea, echándose la culpa la selección de Francia. Pero bueno, pues ahí está el resultado. España está colocado con una defensa que ha anotado 13 goles y la defensa solo ha permitido uno. Imagínense al portero Unai, que es una estrella enorme. Vaya duelazo que también nos espera el día de hoy, Inglaterra en contra de Argentina en Atlanta a la 1:00 p.m. Que por cierto, pues decía todo mundo, olvídense de las Malvinas, eso fue en 1982, ya pasó, déjenlo atrás, no se metan en problemas. En fin, creo que sí, hay que hablar de fútbol y no engancharse en problemas políticos, pero lo cierto es que es un duelo interesante de Inglaterra en contra de Argentina, donde mucho se había hablado de aquel 1986, donde Diego Armando Maradona hace el gol de la mano de Dios y después el gol más bonito de todos los mundiales, una obra maestra. Y por supuesto, pues ya el sábado será el partido por el tercer lugar. Francia a las 3:00 p.m. estará enfrentando al perdedor de Inglaterra o Argentina, y el ganador estará enfrentando a España en Nueva Jersey a la 1:00 p.m. tiempo del centro de México. Amigos de Informe 24 y Voces del Deporte Mexicano, soy Aarón Soriano y les mando un fuerte abrazo.
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Bien, pues ahí está la información. Ya estamos esperando ya los resultados finales para este mundial, ¿verdad? El sábado es el tercer lugar. El sábado es el tercer lugar ya. Francia contra Inglaterra y el domingo ya final, ¿no? Ah, pues ahí vamos a estar listos para ver ese partido ya, a ver quién es el bueno, quién quedó pues como campeón mundial, ¿verdad? Por lo pronto le comento que son las 7:58 de la mañana y así llegamos al final de las noticias. Agradecemos la amabilidad de habernos escuchado durante este tiempo, así como agradecemos en los controles técnicos de Ángel Castro. Yo soy su amigo Ricardo Chávez, quien le desea lo mejor de los días. Cuídese mucho, que nada le cueste y que mucho le vale. Pásela bien, que tengas un excelente fin de semana. Diviértete mucho, báñate mucho, ten mucho cuidado. Si llevas tu bolsita de comida y todo, se la basura en su lugar, pero que te la pases increíble este fin de semana. Nosotros nos escuchamos el lunes, Dios mediante. 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
20: El reloj ya marca las 8 y es momento de perderle la seriedad a esto. Llega el programa cómico, mágico, musical. No, espera, ¿esa es la carabina de Ambrosio, que no? Llega el programa donde todos ustedes serán mis sobrinos preferidos. ¿Qué onda, cuates? Beso es de Chabelo.

0: Buenos días y bienvenidos a
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0: Acá con el muñeco, el matatán, el semental del papirri. ¡Chaldi y Macario! Aquí andamos a través de esta estación, la 93.5 FM. Ajá, aquí al pie del cañón. Ok, el muñeco, pues el papirri, ya saben que aquí vamos a estar hasta poco antes de las 10 de la mañana. Pues con buena música, vamos a agarrar patada, dijo mi tata Pancho. ¿Qué va a hacer tata Pancho? Vamos a agarrar patada, dijo. Así, ¿eh? Lo bueno de todo, que hoy es viernes, papá. ¡Ay, mamá! Pues es viernes, güey. Qué bueno ya, güey. Ya que es viernes, ya para... Muy piojo hasta el fin de semana este, pero... Pero ya es fin de semana, güey. Ya anda uno ya más tranquilón. Más relajado. ¡Qué sueño, hijo de la... Entonces, pues es viernes. Bueno, hay que echarle vampiro. Es viernes. Y pues no queda más, güey, que darle, porque pues todo está bien caro, güey. Caro, güey, una cosa exagerada de lo caro que están todos y cada uno de los productos hoy en día, güey. Se pasan de virote, la neta, güey. Ah, no, pero pues todo está bien, dice. Órale, ¿Cómo está la cosa? No, todo bien. Dicen, todo bien, ¿qué? Ahora sí que está pero pues ni modo. No dejemos que decaiga el ánimo y hay que echarle vampiro. Échale con la frase, Macario.

Vámonos con esas frases que nos hacen motivarnos a vivir un mundo cambiante dentro de esta sociedad ingenua. Bueno, vámonos con esas frases aquí el día de hoy en la Cotorration. Todos tenemos la responsabilidad de ayudar a los menos afortunados. Dona algo a una institución o haz algo periódicamente por contribuir. Porque como dice nuestra frase del día de hoy en la cotorra, de lo que le sobre de su parte al pobre. ¡Qué palabra! ¡Qué palabra! ¡Aplauso, Macario, güey!

0: como hoy, ¿qué pasó?
1: Un día como hoy, la historia, ¿qué pasaría? ¿Qué acontecería? Aquí te lo voy a decir. Por lo pronto, estamos celebrando los santorales de Alejo, Generosa y Pompilio. ¡Hijo de las! Bueno, pues quedan cancelados los santorales, que están bien gallos todos. Güey, están bien feos santorales, güey. Alejo, Generosa. ¡Ay, no! ¡Qué horror! Digo la pae. ¡Ay, no! Bueno, por lo pronto, ¿qué pasó un día como hoy? ¿Sabe qué año? Aquí te lo voy a decir. Un día como hoy, en la historia un día como hoy en la historia, pues... Ah, mira, se inauguró el temático parque Disneyland en California, ahí en Anaheim, California. O sea, un día como hoy, pero el año de 1955, se inaugura Disney World. O sea que hoy se cumplen 71 años de la inauguración de Disneyland. Fíjate, la neta, güey, yo no conozco Disneyland. Lo conozco nada más por fuera, ahí en el downtown. Pero la verdad, güey, es otro rollo, güey. La neta que... Quienes tengan la oportunidad de conocer Disneyland, la verdad es que sería algo sensacional. Y es correcto, Disneyland abrió sus puertas un día como hoy del año 1955 en la ciudad de Anaheim, California. Fue el primer parque temático diseñado bajo la supervisión personal de su fundador, Walt Disney. No se dice Disney, se dice Disney. Y supuso una revolución en la industria del entretenimiento al dar vida a sus icónicas historias. Disneyland es prácticamente un parque de sueños y de ilusiones. Y su principal figura de esta... de este parque temático es nada más y nada menos que el ratón Miguelito, es decir, Mickey Mouse. Mickey Mouse es la figura principal de Disney World o Disneyland. Y hoy se cumplen 71 años de la fundación del parque temático de Disneyland. ¡Oh! ¿Cómo sabes cosas, hijo mi papá? También hoy es el Día Internacional del Tatuaje, güey. ¡Oh! Así es. Los apasionados de una de las expresiones artísticas corporales más antiguas tienen su día. Hoy, el 17 de julio, se celebra el Día Internacional del Tatuaje, güey. Así es. Esta efeméride surgió inicialmente en los Estados Unidos, siendo conocido como National Tattoo Day, extendiendo posteriormente esta celebración a nivel internacional. ¿Cuál es el origen de los tatuajes? Se estima que los primeros tatuajes surgieron en el año 2160 a.C., con hallazgos importantes en momias de la cultura egipcia. Se utilizaban agujas de oro para la aplicación de pigmentos de henna. Los tatuajes simbolizaban la prevención de peligros, de peligros y enfermedades con un significado mágico y estatus o posición social. ¡Oh! Antes las personas que se tatuaban, pues como que, ay, güey, este es un convicto o algo así, va. Ahora ya prácticamente es normal. Y si hay algo a mí que me encanta en lo personal, la verdad... son los tatuajes, güey, ¡Oh! Ah, eso no lo sabían, vean. No, a mí me encantan los tatuajes. Si por mí fuera, tuviera tatuado todo el cuerpo, pero... pues son caros. ¿Por qué son caros? Porque es un arte y no cualquiera tatúa, ¿verdad? Es una responsabilidad el tatuar a una persona de este... Y la verdad que A mí me encantan los tatuajes. A ver, voy a contarte uno, dos, tres. Ahorita tengo como unos 15 tatuajes tengo yo. ¡Oh! ¡Ay, quisiera más! Más tatuajes. Y ahí va a salir, ahí va a salir la vaina, ¿verdad? Pero sí, me voy a seguir tatuando. Así es que hoy es el Día Internacional del Tatuaje. ¡Oh! También hoy es el día Mundial del Emoji, güey. Así es, el Día Mundial del Emoji, o el World Emoji Day. Realmente fue una invención de Jeremy Borkin, fundador del sitio web Emojipedia, un lugar creado exclusivamente para explicarle a todo el mundo, everything of the world, el significado visual que tiene cada emoji existente en el ciberespacio, güey. ¡Oh! El emoji, pues son las caritas, esas figuritas amarillas, ¿verdad? No, güey, no son los Minions. Son las figuras, unas caritas amarillas que están en tu celular. Ah, pues esos son los emojis, güey. Y hoy es el día, hoy es el día del emoji. ¡Oh! ¿Cómo sabe cosas, hijo mi papá?
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Dígame, viejo. Era voy, Fierro Fly, 638-38-341-41. Teléfono directamente a cabina para que mandes tu mensaje, tu saludo, felicites a alguien, lo que tú quieras, everybody. 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Ok. Bueno, así está la vaina. 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Ok. 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

0: voy, Fierro Fly. Vamos a comenzar acá bien romanticones. Hoy en el Día Internacional del Tatuaje, vamos a empezar con esta rola que se llama Tatuado Hasta Los Huesos, güey. ¡Ájale, hijo de chango, güey!
1: ¡Ajá!
0: ¡Sale, pues, vamos a despertar la cotorra! ¡Fierro Fly!
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2: Pues ya volvimos.

0: Claro que vamos a querer. Y vamos a querer un kilito y una vez, porque yo y el Macario, pues somos de buenos dientes, la neta. Más el Macario, güey. Ay, no. 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
1: Vamos con la más sabrosa, la cotorra, que corre a cargo de las más sabrosas carnitas, la de los Pérez. Y JLB nos canta la cocaleca.

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2: Son las 9:03.
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1: Vámonos con la romántica de la cotorra. Hoy en el Día Internacional del Tatuaje. Vámonos con esto a cargo de Joan Sebastián, que se llama Tatuajes. Y esa canción me recuerda a una chamacona que dejé aquí en... ahí en Phoenix, Arizona, ahí por la 71, por ahí. ¡Hágale!

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0: 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Y luego toda la cheve, la hiela. No. Vamos a tener que comprar tu boletito ahí, ¿verdad? Porque ya estoy en la jugada. Ya estamos en la jugada. A ver, ¿qué tenemos en los mensajes? En el 638-38-341-41. Dice, un saludo para ustedes también, dice. A ver, pero qué.
1: Buenos días, quiero mandar un saludito para los trabajadores del GABE, desde Puerto Peñasco, La Choya Bay, y quiero a ver si me pueden complacer con una canción, Un Puño de Tierra.
0: ¡No más! ¡Un Puño de Tierra! Y es cierto, güey, cuando nos vayamos, que no vamos a llevar nada, güey. Nomás un puño de tierra, dijo mi compa Antonio Aguilar. Claro que sí, en el baúl se la ponemos a mi compirre. Oye, Chivirri, ya apareció el narizón, dice. Ya apareció el narizón, güey, dice, ya le dio hambre, dice. Que si le pone la loca de la banda fresa. ¡Uta, mano! A ver, ¿qué dice mi compa, brother?
2: Se le matatán. De viernes, matatán, viernes, ya, sábado, fin de semana. La paz y la gracia de nuestro Dios sea con todos, papirri. Papirri, una rolita ahí, si se puede. Un día a la vez con los meros, meros tigres del norte. Papirri, un paro. No voy a salir porque yo a poquito perdí ánimo. Saludos desde Samuel Ocaña y Puerto de Topolobampo. Ya te la you know. Ánimo. Amarra al Macario, a Don Cruz Mirón, el tiempo que no salgan, para que lleven. Sale. Ánimo.
0: ¿Qué? ¿Que amarre qué? Ay, no, ese brother, no manches. Ay, Dios. Ahí le mandamos saludos a mi compa, brother. Claro que sí. Entonces, la loca y un día a la vez y un puño de tierra. Tres cancionzonas que nos acaban de pedir. Los vamos a complacer porque luego andan de mitoteros ahí con el viejo Don Cruz. No, que el chivo, el papirri, que no pone las rolas. Y ya me anda tirando grilla el viejo mendigo. Es lo que te digo, pues pura de terror, fierro fly. Ahí en la de esta. Sí, en la de esta. Ok, ahí en la de esta. ¿Qué te digo, tú? Dice más mensajes por acá. A ver, vamos a leerlos, dijo. A ver, ¿qué? ¿Qué dice? No la puedo poner, completa, güey. Dije, para todos los que se sienten ucranianos, dice, ¿qué se festeja hoy, papirri? Me dijeron que es día festivo, es día del tatuaje hoy. Para los que nos gustan los tatuajes, hoy es el Día Internacional del Tatuaje y de los Emojis. Así es. Ok. A ver.
3: ¡Papirri!
0: ¡Dulce la loca!
3: ¡Papirri! ¡Papirri! ¡Amarra a Don Cruz Mirón! Para que no salga este día y llueva. Para que vaya a llover, está nublado, pero si sale el pinche viejo ese, no va a llover.
0: Te va a arreglar el viejo ese, güey, por andarle diciendo hinche. No, güey, que no llueva. ¿Para qué quieren que llueva? O sea, yo digo, sí, está bien, güey, está bien. A mí también me encanta la lluvia. Se pone muy bonito y todo. Pero ¿para qué quieren que llueva, güey, Peñasco? Se hace un desmane, güey. No, ¿para qué? Mejor así, mira, que esté el día nubladito, así, sin el sol, que el sol está bien gacho. No, así mejor nubladito, pero que no caiga agua. Que no caiga, por favor, porque no, se hace un desmán en las calles. Y luego los también son bien canijos ustedes también. Van acá de los troconas y todos se pasan en friega y remojan al otro que anda en el carrito. Como yo que me ha tocado que ando en el Superbeat. Yo ando en el Superbeat y de repente pasa. Oh, pues me llena de agua, güey, todo, güey. Mejor que no llueva. Que no llueva. Aparte que no va a llover porque hay mucho americanista, güey. La neta, ¿verdad?
4: ¡Sí soy, ama!
0: Oye, ya empezó la liguilla, ¿no, güey? Todavía no se acaba el mundial y ya empezó la liguilla, güey. La liguilla, no, pues el torneo, pues el apertura o clausura, ¿sabe cuál irá, güey? Yo nomás le voy a mi super chiva rayada del Guadalajara, aunque pierdan, güey. Y al América, pues que... ¡Al América! Ya te la sabes. A andar bien contento el Pato Sanabria, güey, uno de los americanistas. A ver si ya se les quita la llorona que perdieron. Y el viejo Don Cruz más, ¿verdad?
5: ¿Qué rollo, papirri? Una musicona ahí, ¿qué viejo? Un corridón bueno, ¿qué? Porfa, papirri, aquí estamos chambeando la pintura, aquí Puerto Peñasco, viejo, ánimo, saludos.
0: Ok, el corrido va a ser yo, güey, lo que te digo. Puras de terror. A ver, échale ahí, vampiro.
6: ¿Qué pasa?
0: La loca, andaba perdida la loca. Yo pensé que la loca era la que había chocado en el taxi ahí.
4: ¿Qué pasa, buenos días, tita, mi mamá? Sí perdimos, pero mucha honra. Sí somos. Y le quiero mandar un saludo a todos los taxistas de Tinaque y un beso en el llamamoscas a los chiquirrines. ¡Mamosos!
0: No andes rebasando para la derecha, loca. Pues que ya te va a pasar como el otro ahí, hombre. Parece que es requisito que rebasen por la derecha, mendigo neta. Ay, no, puro de terror. Nomás dije americanista y se manifestó la loca, ¿no?
6: ¡Sí soy, ama!
0: Un saludo a la taxista que se le va la cochina al monte de parte de su macho, dice la loca. Ponte algo de Sergio Mendívil. Ok. Ay, no, pura de terror. Mejor vámonos con el baúl de la cotorra. Esto que nos pidieron nomás un puño de tierra de mi compa Antonio Aguilar. Ok. Ok. Es Chili. ¿Qué, güey? Ah, sí, cierto, güey. 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

0: 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Vamos con el bol de la cotorra, un puño de tierra, Antonio Aguilar, échale.
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6: Y esta canción va dedicada con todo mi cariño y todo mi afecto para todas las chicas

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0: 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Bueno, mañana con 52 minutos ya nos vamos. Últimos mensajes porque ya estamos a punto de despedirnos. A ver, échale, Macario.
1: No, papirri, no has comido los chapulines alojados. Cálmate, se te van a poner las cejas casi como tú.
0: ¿Qué, verdad? ¿Estás albureando, no, mendigo? Lo que te digo, pues.
2: ¿Qué onda, papirri? Buenos días. Oye, papirri, pon una canción del Parece que va a llover, a ver si así llueve. A mí sí me gusta mucho que llueva. A ti no te gusta porque, pues, a lo mejor tienes mal el techo de tu casa. Y debería de llover más, a ver si así se animan los gobernadores y los presidentes y todos por hacer algo por Puerto Peñasco para que arreglen las tuberías, las coladeras y todo del agua, porque por eso se encharca tanto el agua, pues. Pero pues no es nomás aquí en Caborca, ayer se estaba cayendo el mundo. Ahí te encargo, ponme la rolita, porfa.
0: No, güera, pues es que lo que te... Pues ya lo dijiste tú, pues por eso es que se hace un desmane, pues. ¿Para qué quieren que llueva? Se hace un desmane ahí con la calle. No. Así déjelo, que no llueva. Ahorita está ahí, te vamos a ponerle, parece que va a llover, a ver si no nos va a alcanzar el tiempo ya, güey. Sí, no va a alcanzar el tiempo. Tengo más mensajes, a ver, rápido. Oye, güey, dice el Jaime Narizón que sí le gustó la rola que le pusiste, pues a todo así es, americanista. Al papir no le gusta que llueva porque se desmorona, dice, ¡hágale!
3: Ajá.
0: No, güey, ¿para qué quieren que llueva, güey? ¿Para qué? Luego se van a andar quejando que no, que un desastre, que las calles y que ¿para qué, güey? Mejor así nubladón. No echen la sal de que llueva, que se quede así, nubladito acá, rico, sabrosón, pero que no, sí, pero sin llover. ¡Ok! ¡Ok! Bueno, ya nos vamos, güey. Nos vamos, gracias por habernos acompañado. Los espero mañana en los especiales de La Bestia Grupera 93.5 FM con Los Alegres de la Sierra. Y nos vamos a despedir precisamente con algo de ellos, de Los Alegres de la Sierra, y esto que se llama, ajá, en la más chaca de la cotorra. ¿Cuál es la que ibas a poner, güey? Es lo que te digo. Ah, los barandales del puente, ok. Ok, con eso nos vamos a despedir entonces, agradeciendo a nuestros patrocinadores, sorteos, el Indio Peñasco. 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Ok, bueno, ya nos vamos entonces, ahora sí. Gracias, el muñeco, el matatán, el cemental del papirri y el DJ Macario. Les dice, ¡Shabay! Mañana de 10 a 12, especiales de la bestia grupera con los alegres de la sierra. Se quedan con la mejor música norteña en Pal Norte con la bestia. Macario, vámonos, Fierro Fly. Buen fin de semana.
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6: Desde la redacción de Informe 24, estas son las noticias. La tormenta de arena que se registró en la zona costera de Sonora y que recorrió varios kilómetros hasta alcanzar diversos puntos del estado, se registró derivado de una combinación de vientos intensos, condiciones secas y una baja presión muy localizada. Este tipo de tormentas se forman cuando existe una baja presión localizada que provoca ráfagas intensas sobre terrenos secos, facilitando que el viento transporte partículas de tierra y arena a grandes distancias. Este fenómeno está relacionado con el monzón mexicano, un fenómeno meteorológico propio del verano que provoca un cambio en la dirección de los vientos que favorece el ingreso de humedad proveniente del Océano Pacífico y del Golfo de California hacia el noroeste del país. La Secretaría de Salud de Sonora detectó que personas se hacen pasar por brigadistas para visitar viviendas, revisar posibles criaderos de mosquitos y solicitar aportaciones económicas a los ciudadanos. Ante estos reportes, el secretario de Salud José Luis Salomía pidió a la población no realizar ningún pago y recordó que las acciones para prevenir enfermedades transmitidas por mosquitos y garrapatas son completamente gratuitas. Antes de permitir el acceso al domicilio, los ciudadanos pueden verificar que el trabajador porte chaleco institucional, credencial de identificación, nombre del trabajador, fecha o vigencia visible en la identificación.
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2: Son las 11.
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8: ¿Sigues ahí? Pues ya estamos de regreso al

0: 30. Oye, aquí andamos, llegamos barridos, tú. Que 30-30, llegamos a la Expo Multicultural y el 30-30 no quería venir, tú. Pues claro, pues si le dio su tlayudita, pues no se quería venir el desgraciado. ¡30-30! ¡Qué hermosura de caballo tengo yo! ¡Qué suave el día, nubladito, así rico! ¡Por eso es que me vine en el 30-30! ¡Así nomás! Oye, 30-30, ahorita está puesto tu canción, espérate. Tranquilo. Tranquilo. Espérame, deja de presentarme, ahorita te ponle buscando tu canción, 30-30, tú, muchacho. 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Así nomás. Ya, te cálmate, enfadoso. Ya ahorita te vamos a poner tu canción. Ya te da la canción del 30-30. Sí, la del Joan Sebastián, ese que le gusta mucho bailar a caballo. Pero antes, 638-3141-41. El teléfono directamente a la cabina para que mandes tu mensaje del WhatsApp. Tu saludo. Pidas una canción, aquí sí la ponemos, no como con el chivo del papir. O simplemente queda felicitar a un cumpleañero. Así nomás. Entonces, comunícate con nosotros. También estamos en la red social del Facebook. Búscanos y encuéntranos como La Bestia Grupera Puerto Peñasco y le das likes a nuestra página. Así nomás. ¿Qué pasa? ¿A poco es viernes ahora? Sí, ¡30-30! ¡Qué bueno, con razón! ¡Ya me está dando una sed! ¡Qué bárbaro! ¡Uy! ¡Uy, esa hora viene la cariñosa de San Luis! ¡Uy! Con razón ya ando como que se me anda subiendo el sex appeal. ¡Así no más!
1: El joven viejo que baila.
0: Bueno, pues ahorita que regrese, voy a... ¿Qué iba a hacer? Ya se me olvidó. ¿Ya puede la canción? Ya, 30-30, ya puede la canción, 30-30, porque si no se me va a tirichar aquí. ¡Corre como el viento, 30-30!

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¡Ya regresé, bola de fagosos! ¡Me está preguntando que si va a llover, si yo no soy meteorólogo! ¡Bola de fagosos! Pero según lo que marca aquí es que no va a llover. ¡Chale! Yo que quería que lloviera para que se regalen las matas ahí en la casa y de paso que se lavara el super rayercito. Me aflojera lavarlo, ¿verdad? Pero no va a llover. ¡Ay, no! ¡Qué bárbaro! ¡Hoy es donde sí va a llover! ¡Pero mucha suerte! 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

0: 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Pásame los mensajes, esta bola de enfadosos. Quiero escucharlos, a ver qué dicen. Don Cruz, que llueva para que me arregle las calles. Apenas así, así se ven los problemas que hay con los alcantarillados en la calle Juárez, frente a la Plaza de la Madre. Dice, ¿a poco sí? Y ayer no me puso la canción del grupo Primavera Menortier. Saludos de Ciudad Obregón. ¿A poco no te la pusimos? Pero comenta eso y te voy a tomar cartas en el asunto. Así nomás. Vele buscando la canción de Menortier. Bueno, pues hasta eso que sí, ¿verdad? Si llueve se hace un cochinero aquí en Peñasco. No estamos preparados para la lluvia. Bueno, no estamos preparados para nada. Así nomás. A ver, pásame este bufaboso. Oiga, don Cruz, ya que anda hablando de lluvia y lluvias doradas, viejo mañaco. Dice, sacate pa' allá, enfadoso, te voy a arreglar, ¿verdad, hombre? Póngase la del tibio Palma, de Se Vale Soñar Sin Censura Total. No, sácate pa' allá. Esas románticas que son más léperas que el corrido ese, dice, la tetona. Sácate pa' allá, enfadoso, hombre. Pero póngala, si no lo subo al mitote Peñasco por deudor alimenticio. ¡Sácate, payaso! ¡Yo no damos nada! A mí no me va a estar saltajeando y esto te voy a arreglar, ¿verdad, ese famoso? Oye, ¿qué le pasa a este? Pásame este de audio, esto huele enfadoso, ¿ves? A ver qué quiere.
1: Don Cruz, buenos días, Don Cruz. Oiga, don Cruz, póngase la rola El Gato de Chihuahua, don Cruz. ¿Cómo la ve, don Cruz? 750 pesos le doy por el burrito ese flaco que tiene ahí en su casa. ¿Cómo la ve? ¿Te anima? Y 2000 por el rangercito ese yonqueado.
0: ¿Qué hice, le famoso?
1: Don Cruz, una pregunta. ¿A usted qué le gusta ver cuando llueve? ¿Ver gotitas o ver gototas? Don Cruz, pero me contesta.
0: ¿Y aquí qué te gusta? ¿Combinaciones de 1 y 2 o de 2 y 4? Grosero, enfócate, paita, te guarda, y no te va a poner nada enfadoso. Pero sin vergüenza, ¿verdad?
2: Por eso le preguntan, no creo si va a llover, porque usted es el mitoterólogo de aquí de Puerto Peñasco. Por eso le están preguntando. Póngase una rola, hombre, el abuelito. Ándale.
0: Otra vez el abuelito no te pone nada tampoco, famoso. Las mismas canciones piden todo el tiempo. Ahora comprendo el chivo del papiri que dice... Que otra vez la canción y esa huele de famoso, sinvergüenza. No te ponen ahí, te voy a arreglar lo que va a pasar. ¿No? ¿Qué quieres, famoso? A ver, pásame ahí. Otro mensaje de esta abuela. Mi compadre Pollo, qué milagro, mi compadre Pollo, hombre. Fíjate nomás. El sinvergüenza.
3: Viejío, mugroso, sogroso, muerto de hambre, donde te sueles comer cuando hay canillas puercas en el Gascaida.
1: Que se te anda subiendo el sex appeal, ya me dijeron que puro pretexto con las cariñosas, te vas con la ucraniana, con el rifle. Viejío, no tomes mucho porque luego va a quebrar nueces con los codos. Cuídate mucho, feliz fin de semana. Urr.
0: Sácate pa' allá, pues pa' eso nomás me hablas, pa' echarme porro sin vergüenza. Mi compadre que se queda tiktokero, ya ni lo vemos a mi compadre.
1: Fíjate que sinvergüenza.
0: Uy, tú huele enfadoso. Andan, pero sí, afilados, ¿no? Huele de sinvergüenza y te voy a arreglar, ¿verdad?
4: Oiga, don Cruz, de casualidad no tiene el número de la estación, la 101 de Hermosillo. Porfa, consígamelo, porfa, ¿no? Para cambiarle el radio. Gracias, Cruz.
5: Ah, don Cruz, de paso, me pone los tres amarradores, porfa, gracias, ¿eh? Si no me la pone, sí le voy a cambiar.
0: Pues cámbiale si quieres, porque no te la voy a poner, así nomás. Así nomás. Tú sabes que esta abuela de sinvergüenza me andan amenazando, ¿qué crees que van a agarrar al mocho Montoyo? Que estás te guardando el fadoso. Pásame los mensajes, esta abuela de sinvergüenza. Los quiero escuchar a toda la bola de sinvergüenzas.
6: No vaya a ver, porque vemos muchos camachos. Bienvenido. Lo siento. Cómprate un bosque y piérdete. Tú. ¿Verdad, don Cruz, que no vaya a ver? Porque así como tú y yo y como todos nosotros que andamos aquí, no vaya a ver, ¿verdad, viejo? ¿Gay?
0: Este paya princesa es famoso también, ¿no? No, yo, porque hay muchos como ustedes, bola de sinvergüenzas. Don Cruz, amigo de toda la raza, un saludo muy cordial para usted y toda la plebada de Peñasco. Puedo decirle al Macayo que busque una canción de los Tigres del Norte cualquiera. Que hable del norte, por favor. Saludos desde Detroit. Mis amigos de Detroit, Michigan. Ahí les mando un saludote, claro que sí, hombre. Eso sí son radioescuchas nobles. No como usted, bola de sinvergüenza. Que puro juzgar nomás. Puro juzgar al próximo, nada más, bola de sinvergüenza. Chivos que no fueran aparte.
5: Don Crudo, peso pluma, mi papá. Ándale, mi papá. Póngase peso pluma, mi papá. No la juegue, mi papá.
0: ¿Cuál peso pluma? Que sea que pongo esa babosada de canciones. Te guardo y nada. Ya me hicieron enojar, ya dale con la música mejor, esta bola de fadosos. Ponle las que pidieron esta bola de sinvergüenzas, chivos. Ahorita que regrese, voy a hacer la rifa de los lentes, saqueos que se han anotado los adultos mayores, para que estén buzos capeduzos. Dale con la música, voy por mi café, tu bola de fadosos. Me hicieron enojar nomás.

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Hoy es, en estos momentos, voy a hacer la rifa de los lentes cortesía de mis amigos los Evolution Ópticos. Buenos días, Don Cruz. Ponga la canción Devuelvo a mi pueblo de Ariel Barrera. Saludos de los Mochis. ¿Y ese quién es tú? No lo conozco. Mejor vámonos con la rifa de los lentes, que va a estar buena. Ay, dejar el trago café. Bueno, aquella semana que no hicimos la rifa fue porque el chivo el papi tenía un control remoto de la Expo Multicultural. Y de ahí se anotaron algunos. Aquí están anotados todos. Pero ahorita, esta semana, se volvió a anotar más. Entonces, vamos a hacer la rifa. Recuerden que la tercera persona será el ganador o el ganador o la ganadora de los lentes. Pero antes van a salir dos que no van a ganar. ¡Sale! Entonces, vámonos con el primer. Aquí, el primero lo va a sacar el enfadoso este, el macabrio. Luego el segundo yo. Y el tercero lo va a sacar la OBS. La de la otra estación, esta chamaca, esta loca, esta que vendrá la OBS. Entonces, vámonos de una vez con la rifa de los lentes.

aquí está el primero que no gana. Y es primero porque es hombre. Alfonso Robles no gana, Lolete. Vamos con el segundo, se lo saco yo.

Aquí va el segundo, la segunda vez que es mujer. Petra Flores Orozco no gana los lentes, hombre, qué bárbaro. Vámonos con el segundo. Anuña el tercero, ya viene la ganadora o la ganadora. A ver quién va a ser. Vente o ves, para que saque el papel de Fausa. Ahí está.

A ver, pásamelo. Vamos a doblarlo. A ver, aquí tenemos ya y es ganadora. María Dolores Rodríguez es la ganadora de los lentes.

0: ver, vamos a marcarle a la María Dolores. A ver si nos contesta. Porque ya ves que nunca contestan estos. Mira, ¿qué te dije? ¿Qué te dije? A ver. A ver. Mira, ¿qué te dije?
1: No se cobrará al terminar los tonos siguientes.
0: No, pues. Así como. ¡Ven, tú ves! Para que saque a otro. A ver.

0: A ver, vamos a ver aquí. Aquí está. Vamos a ver. Ahora es un ganador. Guadalupe Quirino. Vamos a marcarle a ver al Guadalupe Quirino. A ver si este sí contesta. Porque acuérdense que aquella vez, la última, el tercero fue el que contestó. Ahí está dando los tonos. A ver si contesta este sinvergüenza.
1: Mano.
0: ¡Guadalupe!
1: Sí, buenos días.
0: ¡Guadalupe Quirino!
1: Es mi mamá.
0: Ay, tú, ¿y dónde estás tú?
1: Aquí anda afuera limpiando, creo.
0: Pues háblale, porque tú la anotaste para los letos, se anotó ella.
1: Ok, permítame.
0: Ándale, pues háblale, pero de volada tú. Si no, se nos acaba el crédito del teléfono. Ya tiene más, hombre. A ver si... ¿Qué anda haciendo? Anda el bitotera con la vecina.

0: Hola, buenos días.
1: Guadalupe, ¿qué andas haciendo, mujer?
0: Aquí, barriendo el patio.
1: Oye, te anotaste, ¿sí sabes quién te habla?
0: Mande.
1: ¿No sabes quién te habla?
0: Sí, de la radio.
1: ¿Pero quién soy yo, pues? No, ya no sabes quién soy, ¿verdad?
0: El de la radio, es que mi hijo me anotó ahí.
1: ¡Ah, te anotó para los lentes!
0: Sí.
1: Pues qué crees, te acaba de ganar tu lente, mujer.
0: Ah, poco, qué bueno.
1: ¿Los ocupas o no los ocupas, sino para rifarlos ahorita?
0: Sí, sí los ocupo.
1: Ah, bueno, porque ya tiene los 60 años.
0: Mande.
1: ¿Cuántos años tienes?
0: Pues eso, 60.
1: ¿60?
0: Sí.
1: ¿Segura? Porque tiene que estar tus credenciales.
0: Segura.
1: Ah, bueno, pues fíjate lo que vas a hacer.
0: Ajá.
1: Fíjate lo que vas a hacer. Vas a venir aquí a la estación con tu credencial de lector para que recojas tu vale y vayas y te van a hacer el examen y toda la graduación ahí.
0: Ah, sí, está bien.
1: Entonces tienes que venir después de la 1 y antes de las 6 de la tarde.
0: Después de la 1 y antes de las 6. Ah, bueno, está bien.
1: Dile a tu hijo que te traiga con una identificación para que cobres. Bueno, no que cobres, sino que recojas tu vale y vayas y te hagas el examen de la vista en estos días allá.
0: Ah, está bien.
1: Ándale, pues. Entonces aquí te esperamos, Guadalupe.
0: Muy bien.
1: ¿Y soy Don Cruz?
0: Don Cruz.
1: ¿Quién soy?
0: Pues Don Cruz, dijo.
1: Pues, ¿cómo me reconociste?
0: Ay, no.
1: Ándale, pues, felicidades, Guadalupe.
0: Ándale, muchas gracias.
1: Aquí te esperamos.
0: Gracias.
1: Ándale, ahí está. Guadalupe Quirino es la ganadora de los lentes. ¡Muchas felicidades! 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Oye, ¿qué te iba a decir? Ya se me olvidó, hombre. Ah, sí. Oye, viejo chivo, dice el Arizón, el Jaime, que tiene suerte para ir con los Miami. Que uno como usted también, viejo chivo, escate palito, te voy a arreglar en favor, soblador, ¿verdad? Y el Gilemón, ¿cuándo lo va a sacar a darle chanza? Ya lo traje el enfadoso. No lo traje el miércoles. Dice, no, me viene enfadoso el 30-30. Es mejor portado que el Gilemón. Bueno, vámonos a música. Que ahorita regreso. Ah, no, vamos al corte, dijo este muchacho. Al corte, muchacho. Ah, bueno, al corte, dijo el enfadoso este, entonces. Y ahorita regreso.
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5: Ya regresé, bola de enfadosos. ¡Uy, sí, qué buena onda, hombre! ¡Esto, qué bárbaro! ¡Le voy a hablar 30-30! ¡30-30! ¡Ahí viene, te veo el 30-30! ¡Esta se va a poner bien contento el 30-30! Tanto que le gusta la carrera de caballos al 30-30. ¡Vea! ¡Mira el 30-30! ¡Ven, vea, mira! ¡Mira! 30-30 para que irá, para que te prepares, mijo, porque ahora sí que vas a ser uno de los referentes ahí. ¡Irá nomás a 30-30! Sí, cálmate. Cálmate, 30-30. Cálmate, Shu. Ya, Shu. Vámonos. ¡30-30! ¡Carrera de caballos! ¡Míralo! ¡Vámonos a la carrera de caballos! Este primer evento nocturno de carrera de caballos aquí en Puerto Peñasco. La cita es este sábado. Este sábado 18 de julio en el Taste del Palo Verde. Así es, así que váyanse temprano para que agarren lugar, porque vamos a iniciar desde las 7 de la tarde. El cover es de 200 pesos y el era libre. ¡Hijo de la! Eso es lo que más me gustó, tú, ¿verdad? Así que paga 200 pesotes y el era libre. ¡Alisten sus apuestas! Además, habrá música en vivo con Navi Pérez y sus elegidos. No te olvides, este sábado, o sea, mañana 18 de julio, en el Taste del Palo Verde. ¡Vámonos a la carrera de caballo! 30-30, ¿cómo andas? Ok, y una vez, vamos amarrando apuestas, a ver si es cierto que traen mucho y que sabe qué. $1,000. $1,000. El 30-30 va a correr, va al 30-30. Así nomás.
6: Pasaban de 100 mil pesos en esa Copacabana.
5: A mí no mande con apuestas de 1,000 pesitos, de 500. Sáquense para allá de una vez, de a $1,000 para arriba. Así nomás, va al 30-30. Y el 30-30, qué emocionado se puso. No, hombre, pues mañana me voy a llevar 30-30 a la cariñosa, a la carrera de caballos. Hijo de 200, ¿cuánto voy a pagar? Con 400 pesos voy a pagar y me voy a llevar el hielerón con puras ampolletitas de las rojas. Yo, la cariñosa del 30-30. Vámonos a la carrera de caballos, así nomás. Don Cruz, uno le pide la canción y no se la pone. En el pedir está en el buen dar. Y ustedes andan de enfadosos. Entonces no le voy a poner nada. Sáquense para ahí, si no, antes que los arreglo ahorita, huele enfadoso. ¿Verdad?
7: Messi sale diciendo, duela quien le duela, a este grupo nadie le regala nada. Messi, que te acomodaron un grupo con Argelia, Jordania y Austria. El camino...
5: ¡Es el Messi, hombre! Ya que le dé la Copa del Mundo al Messi... Copa chafa arreglada. Ya que acaba el cochino mundial, para que empiece el fútbol día de veras con mis Águilas de la América. El mejor equipo de México. Cochinada esa del Messi, eso. o los argentinos. Ahí se andan todos amolados los argentinos. Ah, pero ahí le están dando pan y circo con el fútbol. Aparte que la van a perder el próximo domingo contra los españoles. Si ya perdieron las Maldivas, que no pierdan el juego. Así nomás. Ya sáquense para allá, abuela de famoso. Ya me voy, ya no me manden mensajes. Ya el último este, ya para irme.
8: Sí, boludo. Hay que apoyar a nosotros, boludo. Ni siquiera los ofendemos diciendo sus verdades. No como los españoles que les robaron hasta el orto, concha de tu madre.
5: Sácate para allá y te voy a regar el famoso brazo, hombre. ¡Que pierda los dos y empanada de todas maneras, hombre! ¡Huela de fagotos! ¡Ay, sí que la concha de te sabe qué! ¡Eso no me importa ni el orto! Don Cruz, Don Cruz le regala una cerveza. ¡Tráetela, pues, fagoso! A ver si es cierto.
8: ¡Vete, ya vete!
5: ¡Ya me voy, fagoso! ¡Eh, habladorcito que no fuera! ¡Vámonos, Teta Teta! Porque hay que ir a descansar y hay que ir a correr un ratito porque mañana vamos a estar listos para las carreras. ¡Así no más! ¡Y ya el dinero! Si quieren una carrera de verdad, lleven dinero contra 30-30 porque yo no voy a estar aceptando de peso. ¡Lleven dólares! ¡Así no más! ¿Qué pesito que sé que te ha puesto 1,000 pesos y que sabe qué? ¿Qué va a apostar 1,000 pesos? Apuéstame $1,000 si traes ahí con qué. Ya sáquense para allá, abuela de famoso. ¡Vámonos, muchachos! Don Cruz Mirón Treviño de la Garza les dice bye. Gracias a mi patrocinador, a mis amigos de Gasolinera Zarco, del Grupo Castillo Félix. Y usted también, abuela de famoso, también. Se quedan en los deportes con el Ángel Rastro. No me interesa quién gane el mundial, si los españoles, si los argentinos. A mí lo que me interesa es ver en acción a mis Águilas de la América. Así nomás. 30-30, vamos a ganar dólares mañana. Así nomás. Sáquense para allá, bola de fagosos. Vámonos, muchachos. 30-30. Andas con todo, 30-30, ¿verdad? ¡Oh, no, pues!

0: con Don Cruz Mirón. ¡Ahí se ven!
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Amigos, ¿cómo están? Muy, pero muy buenas tardes y bienvenidos a Pasión Deportiva. Estamos en vivo a través de la frecuencia correcta, la 96.5 FM. Desde la cabina de transmisiones de La Bestia Grupera, los saluda con gusto un servidor, Ángel Castro, invitándolos a que se queden con nosotros en estos minutos de buena información en el mundo de los deportes. Recordándote que el 638-383-4141 estará más que listo y disponible para recibir tus llamadas y tus mensajes. Opina acerca de los temas que vamos a tratar a continuación. Y entre los temas principales, pues este fin de semana ya se viene el juego de campeonato, el juego entre dos naciones para lo que será, pues, quién va a levantar la Copa del Mundo 2026, Canadá, Estados Unidos y México. También ya comenzó, el fútbol mexicano, también con grandes partidos que se dieron el día de ayer. El fútbol mexicano ya comenzó con una nueva edición. Todavía no se acaba la Copa, pero prácticamente pues México ya está desocupado de sus escenarios. Arrancó el día de ayer con grandes partidos. Además, béisbol de la tercera fuerza. También hay fiesta de béisbol, de softball más bien, perdón, mañana el softball varonil, juego de estrellas, mañana en el Pío Sandoval, ahorita le platicamos a detalle. Hoy tenemos fútbol, mucho de qué hablar de la Copa del Mundo y por supuesto del fútbol mexicano. Así es que primero comenzamos con el fútbol internacional, la Copa del Mundo, Canadá, Estados Unidos y México.

Y bueno, amigos, ya prácticamente la Copa del Mundo, Canadá, Estados Unidos y México llega al final con dos países que llegan respaldados cada uno. Se dice que será el mundial más parejo, o más bien la final más parejo en lo que respecta a un mundial de fútbol, por la calidad de jugadores, de entrenadores que han militado en el mejor fútbol o la mejor liga de fútbol, que es la española, y en donde los argentinos prácticamente son jugadores que han estado en esa liga española. Así es que España y Argentina se van a enfrentar en la gran final de la Copa del Mundo 2026. Argentina, que llega como campeón a defender o a quedarse de nueva cuenta con la Copa, y España, quien llega con una camada de jugadores, con el futuro del fútbol, como lo llaman los españoles,

grandes figuras como este muchacho Lamine Yamal, y pues que forma parte como su próxima estrella. Y por otro lado, pues el otro jugador que dicen que es el jugador más completo o el mejor jugador de fútbol de todos los tiempos, Lionel Messi, quien va por su tercera copa consecutiva, bueno, tercera final consecutiva. Cabe mencionar que Argentina ganó la Copa de Qatar, así es que sin lugar a dudas será una final inédita la que van a protagonizar pues el equipo de España y los argentinos para lo que será esta gran final de del fútbol del mundo. Próximo domingo se enfrentan precisamente Argentina y España. Cabe mencionar que España no es el favorito para ganar. Las apuestas le favorecen precisamente a Argentina. Y esta gran final será en Estados Unidos, en el MetLife Stadium de New Jersey, allá en los Estados Unidos. España ante Argentina. Esto se está poniendo calientito porque la verdad, pues, es realmente pues un final o una final inédita. Dos grandes países que se enfrentan por una sola razón: ganar la prestigiosa Copa del Mundo. La hora marcada a las 12 del mediodía, tiempo de Sonora, será la gran final entre España y Argentina. Veremos quién se lleva los altos honores. Cabe mencionar que España no gana la Copa desde el 2010 de Sudáfrica. Así es que ya son prácticamente 16 años, tres mundiales que no ha ganado la Copa los españoles, mientras que Argentina, pues, es el ganador de la Copa de Qatar en el 2022. Vamos a ver quiénes serán, pues, los ganadores. Y antes, el día de mañana, se van a enfrentar Francia e Inglaterra por el tercer lugar. Francia e Inglaterra, los franceses y los ingleses, pues, aún dolidos, porque algunos vaticinaban que ese iba a ser la gran final, la de Francia e Inglaterra, que los dos marchaban totalmente invictos. Argentina y España tuvieron sus titubeos y Francia e Inglaterra tuvieron un gran camino, ¿verdad?, en toda la competencia, y al final de cuentas, pues todo se les derrumbó a los franceses y a los ingleses, y ahora pelearán por el tercer lugar. Así es que, pues vamos a ver. Próximo domingo, gran final, España-Argentina en la Copa del Mundo. Canadá, Estados Unidos y México.

0: Seguimos con más del fútbol, pero el fútbol mexicano, porque el día de ayer ya comenzó el Apertura 2026 de la Liga MX, que regresó a la actividad en plena fase definitiva de la Copa del Mundo. Increíblemente, el fútbol mexicano pues comienza el Apertura 2026, y es que prácticamente México pues ya está desocupado. Los grandes escenarios como el Estadio Banorte, como el BBVA y el Akron ya están desocupados para albergar otro torneo más. Hay que ahora pues seguir trabajando en el fútbol mexicano, y regresó la actividad. Para no perder detalle, pues el día de ayer se jugaron partidos, dos juegos. El Necaxa, que precisamente se enfrentó al Atlante, que ya está de nueva cuenta en lo más alto del fútbol mexicano, y se enfrentó a el Necaxa. No le fue nada bien al Atlante, terminó cayendo 2-1 en su regreso a primera división, mientras que los Cholos de Tijuana le ganaron a Tigres ahí en el Estadio Caliente de Tijuana, 3-1, y así comenzó precisamente pues el Apertura 2026. Para mañana se intensifican las actividades en el fútbol mexicano, ya que tendremos más partidos en este Apertura 2026. Para el día de mañana pues vamos a tener más actividades. El día de mañana se van a enfrentar los equipos de Pumas en contra del Pachuca. Para hoy se van a enfrentar Atlético de San Luis en contra de Cruz Azul, León ante Atlas y el FC Juárez ante el Puebla. Así es, para mañana sábado, Pumas en contra de Pachuca, Monterrey en contra de Santos, Chivas ante Toluca, y cerrarán los Gallos Blancos del Querétaro ante el América, esta jornada número 1 de el Apertura 2026 dentro de las actividades del fútbol mexicano, que ya comenzó y que pues vamos a ver ahora este torneo que ya comienza, y vamos a ver pues cómo será esta competencia. Así las cosas, el fútbol mexicano ya comenzó el Apertura 2026. Nos vamos a la pausa, regresamos. 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

0: Vámonos a la información de el rey de los deportes, el béisbol, y es que el día de ayer ya comenzaron pues las acciones del mejor béisbol del mundo en su segunda vuelta. El día de ayer pues los diferentes equipos de las ligas mayores comenzaron las actividades de la segunda vuelta. Los Red Sox y Tampa Bay se enfrentaron prácticamente pues el equipo de Red Sox le ganó 10 carreras por 0 a Tampa Bay dentro de las actividades del mejor béisbol del mundo, tanto en la Liga Nacional como en la Liga Americana. Ya arrancó la segunda vuelta, la segunda etapa rumbo a la Serie Mundial. Y hoy cada uno de los 28 equipos restantes pues tendrán actividades precisamente. Hoy ya abren los otros equipos lo que es la segunda vuelta en el mejor béisbol del mundo, las ligas mayores. Vámonos al béisbol de la Liga Municipal de Tercera Fuerza A, en donde los equipos de Rockies Prospects se enfrentaron los indios de la CCI el día de ayer por la noche en el Leonardo Guati Romero, dentro de las acciones de la jornada número 6 o de la serie número 6 de la segunda vuelta. Rockies Prospect ganó a indios de la CCI en un juego que se alargó hasta la octava entrada, en donde terminaron ganando Rockies Prospect 7 carreras por 6. Benjamín Martínez con sencillo envió al home plate a José Gámez, con la carrera que dejó a indios de la CCI tendidos en el terreno de juego en el cierre de la octava entrada. Y así se llevó el partido el equipo de Rockies Prospect en un emocionante encuentro ante indios. El pitcher ganador fue el joven Francisco Torres Jr. en labor de relevo al inicialista Dylan Insunza. Y también lo relevaron Francisco Espinosa y Francisco Torres Jr., quien fue el ganador del juego. Mientras que la amarga derrota fue para Ider Martínez, quien también salió en labor de relevo al inicio de Martín Castro. Y lo siguieron Julio Peraza y Ider Martínez, quien se llevó precisamente la amarga derrota. Rockies Prospect, anotaron una carrera en la cuarta, cuatro en la quinta, una en la séptima y una en la octava, que le dio la victoria. Mientras que indios de la CCI, con una carrera en la segunda entrada, una en la cuarta, una en la sexta y tres en la séptima entrada, pues terminaron cayendo 7 carreras por 6. Los mejores bats del encuentro repitieron Rockies Prospect: Guadalupe Díaz de 5-4 con una carrera producida, y Francisco Altamirano de 4-2 con un triple, mientras que por los indios de la CCI el único en repetir fue Julio Peraza, al darle la pelota de 4 turnos en 2 ocasiones con una carrera anotada, un doblete y una carrera producida. Así las cosas, hoy se cierra la serie número 6 de la Liga Municipal de Béisbol de Tercera Fuerza A con el partido que van a protagonizar pues precisamente el equipo de Angels en contra de los remolcadores de Grúas Richie. Y mañana hay fiesta en el softball varonil, ya que el día de mañana pues se van a enfrentar los equipos en el tradicional juego de las estrellas. Mañana llega la mitad pues de temporada en la Liga Municipal de Softball Varonil en Puerto Peñasco, y con ello el juego de las estrellas, que se celebrará mañana sábado 18 de julio, teniendo como escenario principal el campo deportivo de softball Pío Sandoval. Y bueno, habrá pruebas de campo como el corrido de bases, tiro del receptor a la segunda base, tiro del fielder hacia el plato y el derby de cuadrangulares. Y al concluir las pruebas de campo viene el juego de estrellas, dividido en dos zonas. La zona norte, representada por los equipos de New Vice y Bandidos de Sonoita, mientras que la zona sur, representado por la familia Dukes y Chamacos. La cita es a las 6:30 de la tarde para el inicio de las pruebas de campo de ambas zonas, y de ahí el juego de las estrellas. Así es que, pues invitados todos a la mitad de temporada del juego de estrellas del softball varonil 2026 aquí en Puerto Peñasco. Bien, amigos, nos vamos. Gracias por habernos acompañado. Nosotros nos escuchamos el próximo lunes con más información deportiva a través de esta estación, la Veste Grupera 93.5 FM. Un servidor, Ángel Castro, les desea lo mejor de lo mejor. Próximo lunes nos escuchamos de nueva cuenta si el gran arquitecto universo no los permite. Gracias a los controles técnicos a DJ Macario y a usted que siempre está con nosotros a través de su aparato receptor. Se quedan las noticias, Informe 24 con nuestros compañeros. Gracias, buen fin de semana. Cuídese mucho y cuídese las temperaturas. El calor está intenso. Gracias, esto fue Pasión Deportiva.
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0: Hola, ¿qué tal? Muy buenas tardes. Bienvenidos a Informe 24 en esta tercera emisión. Les saluda como todos los días Mariela Bernal, acompañada en los reportes y en los controles técnicos de Ricardo Chávez en este viernes 17 de julio. Y como siempre tenemos bastante información, así que quédese con nosotros hasta las 2 de la tarde, ya que como siempre le tenemos lo más completo de la noticia. Entre los temas destacados de la información se encuentra que Ayuntamiento iniciará programa para retirar vehículos abandonados de la vía pública. Y le tengo también las probabilidades de lluvia en donde se estará presentando el día de hoy. Además, rescatistas sonorenses ayudan a buscar dos personas arrastradas por el río en Arizona.
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0: El pronóstico detallado del estado del tiempo para este día. Primero le comparto el pronóstico para Puerto Peñasco. El día de hoy tendremos una temperatura máxima de 33 grados y una mínima de 30 grados centígrados. El cielo estará soleado con parcialmente soleado con una humedad de hasta el 63% para hoy. No hay posibilidades de lluvia hasta este momento. A partir de las 2, 3 de la tarde es cuando se pronostica que aumente a 24%. De 3 hasta las 5 de la tarde es el único pronóstico que se tiene. Sin embargo, pues es muy bajo. El día de hoy amaneció en el puerto a las 5 de la mañana con 40 minutos. Y la puesta de sol será a las 7:39 de la tarde. La primera pleamar fue a las 3:45 de la madrugada y la siguiente pleamar será a las 4:20 de la tarde. La primera bajamar fue a las 9:51 de la mañana y la siguiente bajamar será a las 10:31 de la noche. Hoy tendremos un total de 13:59 de sol, mientras que el coeficiente de mareas será de 88, un valor alto, y por tanto la amplitud de la marea y las corrientes también serán altas. Esto se debe a que la luna se encuentra entre las fases de luna nueva y cuarto creciente. Así el pronóstico para el día de hoy en Puerto Peñasco. Mañana sábado 18 de julio, tendremos una temperatura máxima de 32 grados y una mínima de 29 grados centígrados. El cielo estará soleado con una humedad de hasta el 70%. El día de mañana tampoco hay posibilidades de lluvia. En cuanto al viento, este se pronostica de 10 a 15 kilómetros por hora con posibles ráfagas de hasta 20 kilómetros por hora. Conforme avance la mañana de este sábado, se pronostica que aumente las ráfagas de hasta 30 kilómetros por hora. Esto sería por la mañana hasta el mediodía. Ya por la tarde se pronostican condiciones favorables para las actividades, diversas actividades, esto para el sábado, mientras que para el domingo sí se pronostica algo de viento de 15 a 20 kilómetros por hora y posibles ráfagas de hasta 30 kilómetros por hora. Ese es el pronóstico para Puerto Peñasco. Para el resto de Sonora, la CONAGUA indicó que para este día el monzón mexicano sobre el noroeste de México, un canal de baja presión, así como una circulación ciclónica e inestabilidad atmosférica, ocasionarán lluvias moderadas a fuertes. Se esperan temperaturas calurosas durante el día y templadas por la mañana y por la noche. Para hoy se esperan temperaturas máximas de 35 a 45 grados en el centro, noroeste y sur. De 30 a 40 grados en el norte, noreste y oriente, mínimas de 15 a 25 grados en el norte, noreste y oriente y de 20 a 30 grados en el resto del estado. Para hoy se dio a conocer que por los efectos del monzón mexicano este viernes en Sonora se mantiene la posibilidad de generación de tormentas aisladas principalmente en el noreste de la entidad, así lo informó la Coordinación Estatal de Protección Civil. De acuerdo con el pronóstico, la mayor actividad de lluvia se concentrará en zonas como Agua Prieta, Bavispe, Bacerac, Fronteras, así como en la Sierra Alta de Nacorichico, Bacadehuachi, así como también Guachinera, Zaguaripa y Yécora, además de las comunidades cercanas. Se estiman acumulados de entre 5 y 25 milímetros en estas regiones, con presencia de descargas eléctricas y rachas de viento fuerte. La mayor actividad de lluvias también se va a concentrar en zonas como Agua Prieta, Bavispe, Bacerac y Fronteras. La mayor concentración de tormenta estará en el noreste y zonas serranas. El resto del estado mantiene una probabilidad media de registrar lloviznas a lluvias ligeras o moderadas durante el atardecer, por lo que Protección Civil señaló que la actividad prevista para este viernes será menor a la registrada durante el día anterior. Para darnos más detalles del pronóstico del tiempo, escuchemos ahora al Servicio Meteorológico Nacional.

El Servicio Meteorológico Nacional de la CONAGUA le informa el pronóstico del tiempo. Para hoy 17 de julio de 2026, el monzón mexicano sobre el noroeste de México, canales de baja presión sobre la mesa del norte y sureste del país, así como circulaciones ciclónicas y vaguadas en niveles medios y altos de la atmósfera e inestabilidad atmosférica, ocasionarán lluvias puntuales intensas en Sinaloa y Durango, puntuales muy fuertes en Sonora y Chihuahua, puntuales fuertes en Coahuila, Zacatecas, Michoacán, Estado de México, Guerrero, Veracruz y Oaxaca, e intervalos de chubascos en Nuevo León, San Luis Potosí, Guanajuato, Querétaro, Hidalgo, Puebla, Tlaxcala, Morelos, Ciudad de México, Chiapas, Tamaulipas, Tabasco, Campeche, Yucatán y Quintana Roo. Estas lluvias estarán acompañadas con descargas eléctricas en la mayor parte del territorio nacional, así como lluvias aisladas en zonas de Baja California, Baja California Sur y Aguascalientes. A su vez, la onda tropical número 19 se extenderá frente a las costas del Pacífico Central mexicano y con una zona de baja presión con probabilidad para desarrollo ciclónico, reforzarán las condiciones de lluvias puntuales muy fuertes en zonas de Nayarit y Jalisco, así como lluvias puntuales fuertes en Colima. Y finalmente, prevalecerá el ambiente vespertino muy caluroso en los estados del noroeste de la República Mexicana.

Bien, es tiempo de iniciar con la información. El Comité de Sanidad Acuícola del Estado de Sonora, COSAES, llegó a su 24º aniversario de fundación, consolidado como una institución de reconocimiento internacional por sus niveles de autonomía e independencia operativa. La organización mantiene los estándares más exigentes en el manejo de alimentos marinos en la región noroeste. La trayectoria de más de 2 décadas ubica a la entidad como un ejemplo nacional en el control sanitario de especies comerciales. Miguel Ángel Castro Cosío, presidente del Consejo Directivo de COSAES, detalló que el rigor en los procesos eleva la competitividad de Sonora ante los mercados de todo el mundo. El organismo auxiliar, forjado originalmente el 16 de julio del 2002 por Juan Rurico López Quintero, surgió con el objetivo específico de atender los problemas sanitarios en el cultivo de camarón local. Las estrategias implementadas desde su creación requieren tenacidad y una disciplina estricta en cada ciclo productivo de las granjas. La eficiencia de las labores de inspección permanente permitió a los acuacultores alcanzar una cifra histórica durante el ciclo de producción 2025. El estado reportó una cosecha total de 117.547 toneladas de crustáceo, una marca sin precedentes atribuida a la constante vigilancia institucional. El mantenimiento de la sanidad e inocuidad en la producción depende directamente de la Administración Autónoma de los Recursos Económicos. Los fondos operativos son aportados por los propios productores, quienes reciben informes sobre la inversión e infraestructura. La insuficiencia financiera facilitó la edificación de instalaciones propias para albergar a los equipos directivos y operativos del comité. La capital también hizo posible la apertura y operación constante del Laboratorio de Análisis Acuícola del Noroeste para brindar servicio técnico especializado. Es la 1:16 p.m, tiempo de la primera pausa comercial. En un momento continuamos y avanzamos con más noticias en Informe 24.

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Bien, el ingreso de personas a los centros penitenciarios de Sonora aumentó 44.23% durante 2025 al pasar de 10.966 a 15.817 internamientos, una diferencia de 4.851 casos en un año. El crecimiento colocó a Sonora como la tercera entidad con más ingresos a centros penitenciarios y especializados, pero también como el estado con mayor tasa de personas privadas de la libertad del país, con 502.5 por cada 100.000 habitantes frente a un promedio nacional de 186.3. De acuerdo con datos del Censo Nacional del Sistema Penitenciario Federal y Estatal del INEGI, durante 2025 se reportaron 457.457 personas ingresadas a centros penitenciarios y especializados en México. Baja California ocupó el primer lugar nacional con 21.062 ingresos, seguida del Estado de México con 18.589 y Sonora con 15.817. En conjunto, esas tres entidades concentraron 35% de los ingresos registrados en todo el país durante el año pasado. Además de ocupar el tercer lugar por número de internamientos, Sonora presentó la tasa más alta de personas privadas de la libertad por cada 100.000 habitantes. En otros temas, un joven de 19 años fue rescatado por elementos del Departamento de Tránsito Municipal después de ser derribado y arrastrado por una fuerte corriente de agua cuando circulaba en motocicleta por la Avenida Tecnológico durante las lluvias registradas el día de ayer en Nogales. El motociclista quedó atrapado en una zona de riesgo luego de que su vehículo se apagara al ingresar a un tramo con acumulación de agua. La presión de la corriente lo arrastró hasta unos tubos de contención, de los cuales logró sujetarse mientras esperaba la llegada de los oficiales. De acuerdo con la información proporcionada el día de hoy por el Departamento de Tránsito Municipal, el joven circulaba a bordo de una motocicleta por la avenida que le mencioné. Esta zona estaba inundada y pues al atravesar el punto con acumulación de agua, la motocicleta se apagó, por lo que el joven descendió y comenzó a empujarla para intentar salir del lugar. Sin embargo, no alcanzó a percatarse de la intensidad de la corriente. El joven logró aferrarse a la estructura y permanecer en ese sitio hasta que los elementos de tránsito municipal acudieron para auxiliarlo. Y bueno, en temas similares, con un contingente de 16 elementos a bordo de 3 patrullas del Cuerpo de Bomberos y una unidad de Protección Civil Estatal de Sonora, rescatistas mexicanos se sumaron formalmente a los operativos de búsqueda que se reanudaron el día de hoy en punto de las 7 de la mañana en el río Rico, Arizona. Con este equipo especializado, cruzó la frontera para colocar estrechamente con las autoridades del condado de Santa Cruz en la localización de las 2 personas que fueron arrastradas por las violentas corrientes pluviales luego de que las labores nocturnas del jueves tuvieran que suspenderse debido a la falta de visibilidad y al peligro que representaba el terreno. El incidente comenzó la tarde del día de ayer alrededor de las 13:30 horas cuando una fuerte tormenta monzónica azotó la región fronteriza acumulando entre 1.5 y 2.5 pulgadas de lluvia en Nogales. Y bueno, es la 1:00 p.m. con 25 minutos, tiempo de más noticias, de más información en el corte informativo con nuestro compañero Jesús Martín Mendoza.

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1: La Fiscalía General de la República acusó y detuvo ayer jueves a Ernesto Rufo Appel, exgobernador del PAN en el estado de Baja California. Lo acusa de encabezar una red de huachicol fiscal, es decir, de contrabando de combustible de los Estados Unidos a México. La señora Ernestina Godoy, quien trabaja como titular de la Fiscalía General de la República, detalló que esa presunta estructura criminal comenzó a operar por medio de una empresa en la que estaba asociado el exgobernador Baja californiano. Mientras tanto, Epigmenio Ibarra, quien es uno de los activistas más cercanos al Movimiento de Regeneración Nacional, ha sido acusado de utilizar helicópteros del ejército mexicano para realizar filmaciones de sus películas. Esto habría ocurrido en Navolato, Sinaloa, lo que ha generado pánico entre los vecinos de la zona por la movilización del ejército, pero que en realidad se trata de una peliculita de Epigmenio Ibarra. Caroline Leavitt, la vocera de la Casa Blanca, aseguró que la ICE, la agencia antiinmigrante y de aduanas, mantendrá sus operaciones en Maine y en Texas, pese a las muertes de migrantes indocumentados. La secretaria de prensa de la Casa Blanca aseguró que van a continuar todos los controles de tráfico por parte de la ICE tras la muerte de estas personas, aseguró ayer.
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2: La Liga MX está de vuelta tras un mes en el que el Mundial paró toda la actividad y se llevó todos los reflectores. El balón volvió a rodar en el torneo local con el arranque de la Apertura 2026. La gran historia de este inicio es el regreso del Atlante a Primera División después de 12 años de ausencia. Sin embargo, la fiesta azulgrana no terminó como esperaba. Los potros comenzaron ganando con el gol de Eugenio Pizzuto, pero Necaxa reaccionó y remontó 2-1 en el Estadio Victoria para quedarse con los primeros 3 puntos del campeonato. Ahora la jornada 1 continúa con encuentros que prometen emociones, entre ellos el debut del campeón actual Cruz Azul frente a Atlético de San Luis, además de partidos como León contra Atlas y los duelos del fin de semana donde destacan Pumas ante Pachuca y Chivas frente a Toluca. Con el Mundial entrando en su recta final, la Liga MX vuelve a reclamar su lugar, nacen nuevas ilusiones y los 18 equipos inician el camino en busca del título de la Apertura de 2026. Para Informe 24, Antuar González.

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1: El presidente de Argentina, Javier Milei, se mostró complacido con la muestra que hicieron los jugadores de la selección de fútbol de Argentina, en donde, luego de su triunfo sobre Inglaterra, mostraron una manta donde aseguran que las Malvinas son de Argentina. De esta manera, Javier Milei habría estado de acuerdo con el reclamo de los jugadores del albiceleste por la soberanía de estas islas tras la victoria. Recordar que ese incidente entre Inglaterra y Argentina ocurrió en 1982. Los grandes incendios que suceden en los bosques canadienses han bañado de humos todo el norte de los Estados Unidos en su frontera con Canadá. Las imágenes satelitales muestran todos los detalles de la contaminación que ha llegado a ser extremadamente mala por los humos provenientes desde Canadá. En imágenes que han dado la vuelta al mundo y se han vuelto virales en las redes sociales, se observa cómo una masa de humo naranja invadió la ciudad de Nueva York y Nueva Jersey. Fuerzas federales y estatales detuvieron en Michoacán a Fernando de Jesús Ortiz Ábalos, alias El Doctor, presunto operador del cartel de los Viagras y una de las 16 organizaciones criminales con más presencia en el estado de Michoacán. El detenido, conocido como El Doctor, es identificado como uno de los principales hombres de confianza de Nicolás Sierra Santana, alias El

0: de la tarde con 35 minutos. 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Una de la tarde con 35 minutos, tiempo de escuchar ahora lo más relevante en el ámbito deportivo con nuestro compañero Aaron Soriano de Voces del Deporte de Informe 24.
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2: ¿Qué tal, amigos de Informe 24 y Voces del Deporte Mexicano? Tengan un feliz y deportivo fin de semana. Este viernes, pues bueno, continúa, ¿qué creen? Ya hablamos de la jornada 1 de la Liga MX, esta está en marcha. Así es de que arrancó el día de ayer jueves con la actividad del equipo de los Xolos de Tijuana, 3-1 derrotó a la escuadra de los Tigres, terminó ahí en empujones, en bronca, los Tigres estaban que se los llevaba patas de hilo, pero pues finalmente pues se llevaron los 3 puntos el equipo de los Xolos. Por otra parte, pues también Necaxa le da la vuelta al marcador, 2-1 al equipo de los Potros de Hierro del Atlante, que debuta el equipo del Atlante en el torneo. Vamos a ver cómo le va a pues Miguel Herrera, que es el técnico de el Potro, regresa a este equipo y me parece que es un buen entrenador, es un entrenador que sabe trabajar este tipo de clubes. La situación es que les dieron la vuelta al marcador, iban ganando 1-0 y termina ganando Necaxa 2-1 al final. Bueno, la invitación también para que el día de mañana sábado se esté terminando ya la actividad en la Copa del Mundo con el partido por el tercer y cuarto lugar. Ahí, pues, obviamente, ingleses y franceses estarán disputándolo. Obviamente, el título de goleo sigue en la balanza. Están empatados Kylian Mbappé y Leo Messi. Messi que va a jugar la final con la selección de Argentina. Pero primero, pues, decir a las 3:00 p.m. es este duelo. Y a las 1:00 p.m. del domingo es la final ya de la Copa del Mundo, donde estarán enfrentándose de alguna manera España y la selección de Argentina, que por cierto, pues Argentina mostraron esas pancartas, la FIFA no permite pues hablar de cosas políticas, donde decían los jugadores, y jugadores que juegan en la Premier League, imagínense nada más, mordiéndose la lengua, pero bueno, pues ellos saben lo que hacen. Finalmente la gran final, hablemos del fútbol, es el próximo domingo a 1:00 p.m. en Nueva York, que por cierto, mucha contaminación debido a los incendios y los vientos que estaban llevando hacia la ciudad de Nueva York y Nueva Jersey. Este humo venía desde Canadá de los incendios que había. Un fuerte abrazo, tengan un feliz y deportivo fin de semana, a disfrutarlo.
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0: Iniciamos con la información. El gobierno municipal pondrá en marcha un programa para liberar las vialidades de vehículos abandonados o en desuso que permanecen sobre la vía pública. Así lo dio a conocer el presidente municipal Alejandro Verdugo Angulo, quien aclaró que el objetivo principal será mejorar la imagen urbana y la seguridad de la ciudad. Y bueno, el alcalde explicó que antes de cualquier acción se notificará a los propietarios para que retiren voluntariamente sus unidades y las trasladen a un domicilio particular o decidan venderlas, evitando así que permanezcan ocupando espacios públicos durante largos periodos. Precisó que el programa no contempla el decomiso de vehículos, sino un proceso de coordinación con los ciudadanos. Sin embargo, advirtió que si después de la notificación correspondiente las unidades continúan en la vía pública, el ayuntamiento actuará conforme a la normatividad y procederá a su retiro hacia el corralón municipal.
1: Nosotros estamos liberando las vialidades por medio de un programa para que todos los vehículos que no tengan, que estén en vía pública, pues nosotros poderlos ingresar al corralón. Pero sí, el corralón está en condiciones. Nosotros tenemos capacidad del corralón, pero también el ciudadano dueño de ese vehículo tiene la obligación de retirarlo o ponerlo en una propiedad que no sea la vialidad pública. No se están decomisando, simplemente se les está solicitando a los ciudadanos que lo muevan de la vía pública. No, si no se mueve por parte del ciudadano, después de que nosotros le hagamos la petición de la forma más atenta a que lo retire de la vía pública, nosotros estaremos actuando en consecuencia. Los carros no se van a decomisar, se está haciendo un trabajo coordinado con el ciudadano y la parte del ayuntamiento para poder nosotros liberar las vialidades de la ciudad. Es muy necesario mantener limpias las vialidades, ¿por qué? Porque genera pues anidamientos de animales, da mala imagen, y estamos nosotros tratando de resolver un problema pues añejo también, ¿no? Es invitar a todos los ciudadanos que si tienen carros en la vialidad pública, pues traten de colocarlos en su propiedad, ¿verdad? Y liberar esos espacios. En caso de que, si no, como dices, si no tienen ellos un uso y tienen muchos años ya en la vialidad, pues se pudiera hasta vender, pero esa es decisión del ciudadano, ¿no? Así, al Fierro Viejo, por partes, no sé, pero nosotros lo que estamos haciendo en el programa, pues es liberar la vialidad para la imagen urbana de la ciudad de Puerto Peñasco.
2: Para Informe 24, Ricardo Chávez.
0: En más detalles, durante la Asamblea Informativa Ciudadana organizada por la UTPP y el Instituto Tecnológico Superior de Puerto Peñasco, el director de la Zona Urbana de Obras Públicas del Ayuntamiento, Heriberto Rentería, presentó un informe sobre las principales obras de infraestructura que se ejecutan en el municipio con recursos estatales y federales. Destacó que uno de los proyectos más importantes es la modernización de la carretera Puerto Peñasco-Sonoita, que contará con una inversión de 1.800 millones de pesos y será desarrollada mediante 8 licitaciones públicas, permitiendo que 8 empresas trabajen de manera simultánea para concluir la obra en aproximadamente un año.
3: Yo creo que desde aquí hay que darle las gracias a nuestro gobernador por todo lo que está haciendo por Puerto Peñasco, y les doy algunos datos. Aquí el representante del tecnológico dijo algunos datos que yo también los traigo, lo voy a resaltar un poco nada más. Hablemos de la carretera Peñasco-Sonoita, una inversión de 1.800 millones de pesos, inimaginables para esta carretera después de tantos años. Finalmente, esa carretera tan anhelada va a ser totalmente remodelada con una inversión de 1.800 millones de pesos. Esta obra se va a realizar a través de 8 licitaciones públicas, van a ser 8 las empresas, van a ser 8 tramos de la carretera. Realmente, pues, esto va encaminado a que pueda estar terminada la carretera en un año y no en 3 años si se lo dieran a una sola empresa. Es por eso la importancia de hacerlo en 8 tramos carreteros. 8 empresas diferentes van a construir la carretera. Quería que tuvieran ese dato. Es una realidad para Puerto Peñasco y hay que darle las gracias al gobernador por esta gran inversión. Lo mencionaban anteriormente, la planta de aguas residuales, sí, efectivamente, se hizo la primera etapa y viene una segunda etapa de 70 millones de pesos. Los datos exactamente así como los comentó el representante del tecnológico. Es una planta que va a producir 100 litros por segundo de aguas ya tratadas. Es una obra importantísima para lo que se pretende, pues es finalmente secar la laguna de oxidación, una fuente de contaminación tan importante que tenemos desafortunada en Puerto Peñasco. Hablemos también de una inversión también de parte de nuestro gobernador para lo que es el relleno sanitario, donde se están haciendo, donde se está haciendo la primera celda, con una inversión de alrededor de 50 millones de pesos, importantísimo después de tantos años y de tantas veces que se ha quemado. Ahora es basurón, antes era relleno sanitario, ahora es basurón. Pero finalmente tendremos un relleno sanitario que va a funcionar como debe de ser un relleno sanitario. Hay que agradecerle también al gobernador por esa iniciativa y esa inversión de 50 millones de pesos iniciales. Esa es la primera etapa, es la primera etapa de cuatro etapas que se van a hacer en el relleno. No quiero dejar de pasar de desapercibida la obra que se hizo con recurso estatal también, la pavimentación del camino de acceso a la Universidad Tecnológica, que finalmente pudimos terminar ese tramito que nos faltaba de 12 metros porque había que pedir permiso a la Secretaría de Comunicaciones y Transportes para poder cerrar la carretera con la carretera internacional. Fue por eso que no se hizo hasta la carretera originalmente. Finalmente está terminada y espero que sea de mucho servicio para, pues para todos los que utilizan esa vialidad. Esa obra se hizo con recurso estatal proveniente del Fideicomiso Puente Río Colorado. De hecho, todos los recursos 2025 se invirtieron en esa obra. Actualmente hay un programa federal encabezado por nuestra presidenta de la República y aquí en Sonora encabezado por nuestro gobernador. Este programa consiste en llevar energía al 100% de las familias de Puerto Peñasco que no cuenten con el servicio de energía eléctrica.
2: Para Informe 24, Ricardo Chávez.
0: Como parte de las acciones para fortalecer al sector pesquero, la Dirección Municipal de Pesca realizó la entrega de una nueva embarcación menor, una panga, beneficiando en esta ocasión al pescador Luis Camacho Montoya, quien contará con una herramienta de trabajo segura para el desarrollo de su actividad. El director de Pesca Municipal, Mateo López León, informó que esta corresponde a la panga número 21 entregada durante la actual administración, siguiendo la instrucción del presidente municipal.
4: Presidente municipal, venimos a entregar la panga número 21 a nuestro amigo Luis Enrique Camacho, un pescador distinguido aquí en Peñasco. Se la entregamos completamente reparada para que pueda salir a pescar con seguridad y que tenga mucha productividad para él y su familia. Felicidades, Luis.
5: Muchas gracias, y pues agradecer aquí al presidente municipal aquí que tienen este programa, que es mucho beneficio aquí para nuestra familia, ya que nuestra población está en un mal estado y ahorita ya se está entregando en las mismas condiciones para seguir laborando, para llevar el sustento a nuestra familia. Muy agradecido.
2: Para Informe 24, Ricardo Chávez.

Bien, así estamos culminando Informe 24 en esta tercera emisión. A nombre de Ricardo Chávez, en los reportes y en los controles técnicos, yo soy Mariela Bernal. Que tenga usted un excelente viernes, un excelente inicio del fin de semana. Nos escuchamos hasta fin de mes, porque el día de hoy nos vamos a tomar unos días de descanso. En mi lugar estará unos días Ricardo Chávez en la primera y en la tercera emisión de Informe 24, que en realidad pues sería la primera y segunda emisión de la Bestia Grupera. Para que usted siga en sintonía de este espacio y se mantenga bien informado. Con permiso, buen provecho, nos escuchamos hasta la próxima.

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2: Son las 2. Con un minuto.
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2:06 a través de la bestia grupera 93.5. La sabrosita contigo hasta las 4:00 p.m. Contenta, feliz. Hasta las 4 estoy contigo con buena música. La línea está disponible el 38-341-41. Pégame un llamado, ¿no? Una llamadita, un mensaje en WhatsApp, lo que tú quieras. Con muchísimo gusto te vamos a enviar esa rolita que tú quieres escuchar. Viernes 17 de julio del 2026. Pues la sabrosita viene más que lista y puesta para llevarte buenas rolas. A toda la bandilla en casa, repórtense. Felicidades, cumpleaños del día de hoy. También te recordamos que estamos a través de todas nuestras plataformas digitales como @diorama comunicaciones. Y bueno, nos escuchas a través de www.audiorama.mx. Estamos conectados contigo, Grupo Audiorama Comunicaciones, dándolo todo. Iniciamos con esto que se llama Que me maten las penas. Es algo de Pancho Barraza. Me quedo contigo hasta las 4. 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Así iniciamos.

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1: Sazón Grupero, señores, 10 minutos nos separan de las 3 de la tarde y voy a regalarles algo. Sí, voy a regalarles algo, pero antes, bueno, los quiero invitar a todos a que se vayan a las carreras de caballos, el primer evento nocturno de carreras de caballos aquí en Puerto Peñasco. Este sábado 18 de julio en el Taste Palo Verde inician a las 7 de la tarde. Así que váyase temprano, pues para que agarre un buen lugar, ¿no? El cover es de 200 pesos y el eras libres. Así que listen sus apuestas, música en vivo con Ami Pérez y sus elegidos. Aparte, recuerde que este sábado 18 en Taste Palo Verde se pone bueno el ambiente con las carreras de caballos. Yo voy a regalar 3 pulseras en este momento para todos aquellos que quieran ir. Los que se las ganen, bueno, nada más échenme la llamada de volada y ahorita mismo se las regalamos. Voy a regalar 3 pulseras. Pueden venir a recoger las pulseras después de las 4 de la tarde. Esto es bien importante para los que se las vayan a ganar. Así que échenme la llamada 383-4141 y en este momento regalo pulseras para las carreras de caballos acá en el Taste Palo Verde. Va a estar bueno, ¿eh? Fíjense que qué chido. Es el primer evento nocturno que se lleva a cabo. La verdad, el cover está bastante accesible, 200 pesos, las hieleras libres. No, qué chulada. Hay que ir. Así que si tú me estás acompañando y quieres ir, yo te regalo una pulsera. Solo tienes que llamarme al 383-4141 y con muchísimo gusto te la voy a regalar. Pero márcame ahorita porque tiene que salir al aire. Ahí está. Si quieres ir, échame la llamada. Ahí está. Vamos a ver. Vamos a regalar 3. Así que márquenme rapidito. Vamos a ver por acá. Hola, hola. Hola. ¿Quién me llama?
2: América.
1: América, ¿quieres irte a las carreras de caballos?
2: Sí, pensé que los habían cancelado.
1: No, mi reina, ¿cómo crees? Y esto está más puesto que un calcetín. Mi reina.
2: Ya andaba bien asustada, traigo las botas puestas todas las semanas.
1: No, pues ahí déjatelas, no te las quites. Oye, nada más respóndeme esta pregunta, a ver, ¿a qué horas inician las carreras de caballos?
2: A las 7 de la tarde.
1: Eso, mi reina, deme el nombre completo y ya se ganó su pulsera.
2: América Núñez González.
1: América Núñez González. Bien, mira. Vente a partir de las 4 de la tarde con tu identificación para que te lleves tu pulsera y pues todo listo. Allá nos vamos a ver.
2: Oh, muy bien, perfecto.
1: Ándale pues, acá te esperamos, después de las 4 con tu identificación.
2: Dale, muchas gracias.
1: Cuídate, preciosa. Felicidades, América, que es la primera ganadora de la pulsera. Vamos a regalar otra de una vez. De una vez, 383-4141, pégame la llamada y se la regalamos de una vez, 383-4141, mi reina, alguien me está mandando WhatsApp, márcame, me tienes que marcar aquí a cabina y tiene que salir al aire para que sepan que te la di. Ay, ni modo, llámame y te la regalo. Hola, hola.
3: Bueno.
1: ¿Qué onda? ¿Quién me llama?
3: Alma.
1: Alma, ¿quieres la pulsera, mi reina?
3: Sí.
1: Oye. A ver, dime de cuánto es el cover de las de allá del Taste Palo Verde.
3: 200.
1: ¡Eso, preciosa! No, si quieren ir, deme el nombre completo.
3: Alma Angelina García Portillo.
1: García.
3: Portillo.
1: Portillo, corazoncito, igual. Después de las 4 de la tarde, véngase con su identificación a recoger su pulsera, ¿sale?
3: Ok.
1: Ándale, gracias. Pues, llévese las botas, ¿eh? Cuídate, bye. Ahí está, regalamos la tercera, nos queda una. En la siguiente hora voy a volver a regalar, nomás para que sean pendientes. Ahí está, 383-4141, échame la llamada rapidito para que se vayan las carreras. Se vinieron los caballos. ¡Ay! Vamos a tomar la llamadita. Hola, hola. Bueno. Ay, ¿cómo? Tenía la pulsera y la dejó ir, ya era de él o de ella. Bueno, voy a esperar otra vez la llamadita 383-4141. Regalo otra pulsera para que se vayan a las carreras allá en el Taste Palo Verde. A mí me encantan esos ambientes, ¿eh? Me encantan. Neta que si fuera tiempo de frío, allá, pues bien a gusto, ¿no? Porque en tiempo de calor yo le sacate mucho al calor, oiga. De veras, yo soy bien chillona para el tema del calor. A ver, vamos a tomar la llamada. Hola, hola.
4: Hola, hola, sabrosita.
1: ¿Quién
4: ¿De
1: me...
4: qué se trata el revés?
1: No, pues de que te vayas allá a las carreras de caballos, al Taste Palo Verde.
4: Lo que pasa es que no había estado, apenas vengo llegando a casa y lo primero que hice fue prender la radio.
1: Oh, no, pues, ¿quieres ir o no quieres ir?
4: Quiero ir, pero...
1: No. Ajá, ¿y luego?
4: Pero pues, no sé qué pregunta va a ser.
1: Ah, pues, necesitas respondérmela, mi reina. La pregunta es, ¿cuándo?
4: No,
1: a ver,
4: porque...
1: ¿cuándo son las carreras de caballos?
4: El sábado y los domingos.
1: Ajá. ¿Y esas cuándo son?
4: Mande.
1: ¿Cuándo son estas a la, para la que te voy a dar la pulsera yo?
4: No sé si es esta semana, creo.
1: Es mañana, mi reina, ya me respondiste. Nomás te ando haciendo sufrir. Ah. Dame tu nombre completo.
4: Bernarda Martínez Calón.
1: Bernarda. A ver. Bernarda Martínez
4: Alonso.
1: Ok, mi reina, pues ya es suya, hombre. Véngase a partir de las 4 de la tarde por su pulsera y prepare las botas y la chamarra de barbitas y todo el show para que se vaya para allá, ¿ok?
4: Ok.
1: Ándale, claro, pues, sí. Diviértase mucho.
4: Gracias.
1: Besitos, preciosa. Bye, bye, ahí está, ya se las ganaron. La siguiente hora voy a volver a regalar, ¿eh? Voy a volver a regalar. Así que quédense conmigo y no le cambien. En la siguiente hora tengo más pulseras para ustedes. Por lo pronto nos vamos con esto y es Las Morenas, 5 minutos y las 3 de la tarde. Aviéntame la rola.

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Con eso precisamente pues nos vamos de lleno con la información. Resulta que Grupo Frontera se prepara para su próximo show en Lima y ellos, tras agotar las entradas disponibles para su concierto en Lima, están muy contentos. Resulta que Grupo Frontera pues anunció la apertura de una nueva zona para precisamente este lugar. Es un nuevo bloque de boletos en la Tribuna Oriente. ¿Por qué? Porque resulta que muchos fans se quedaron con ganas de asistir a esta presentación que van a tener precisamente hoy, el 17 de octubre en Costa 21. El show forma parte de su gira internacional Triste Pero Bien, con la que ellos están recorriendo lo que es Sudamérica, Centroamérica y Europa. Fíjense que Grupo Frontera pues es una banda que va a llegar a Perú en uno de los mejores momentos de su carrera, impulsada por el lanzamiento de su tercer álbum que lleva por nombre Lo Que Me Falta Por Llorar. Durante este concierto pues ellos van a interpretar éxitos como Me Queda Un Por Ciento, No Se Va, Bebe Dame, Que Vuelvas y Ángel, ¿no? Además pues de los temas de su nueva producción que los ha consolidado como uno de los artistas o agrupaciones de más esperados en el regional mexicano y por supuesto también más esperados en el año en este país, que estamos hablando de Lima. Qué padre cuando los grupos del regional mexicano pues tienen esta expansión, ¿no? Y esa proyección a nivel Latinoamérica y que siguen proyectando y llevando la música hacia estos lugares. Resulta pues que este lugar se abarrotó, se acabaron los boletos en las primeras horas de que abrieron la venta de boletos. Este evento es para el próximo 17 de octubre. Yo estaba mirando que era de hoy, pero no. El 17 de octubre ellos se presentan en Lima y bueno, pues resulta que el show se les agotó y por esto abrieron como otro lugar ahí dentro del mismo recinto. Lo padre aquí es la respuesta que han tenido de la gente, ¿no? Imagínate llegar a un lugar, vender todos los boletos y que te digan, oye, ¿sabes qué? Nos queda aquí un cachito, un lugarcito, pues necesitamos abrirlo porque la gente agotó los boletos y pues tenemos nosotros que tratar, ¿no?, de reunir la más gente que se pueda. Y bueno, pues ahora sí que aprovechar la gira y todo lo que ellos están haciendo por acá. Enhorabuena por Grupo Frontera, ¿no? Recordemos que Grupo Frontera pues es un grupo que salió de las plataformas digitales, es un grupo que salió desde ahí, que logró este lugar, este posicionamiento. A la gente le ha gustado mucho su concepto. La verdad es que lo hacen bastante bien y bueno, pues ahora están disfrutando las mieles del éxito. Yo creo que estos chavos nunca en su vida se imaginaron que iban a tener este impacto, sobre todo porque ellos hacían todo su trabajo a través de las redes sociales. Nunca se imaginaron a lo que llegarían, pero qué padre, ¿no? Nos vamos a ir con música. Llega eso que se llama El Amor de Su Vida, una de las canciones que más les gusta. Avanzamos con más aquí en Sazón Grupero con la Sabrosita. Después del siguiente corte, regresamos para regalar pulseras por el tema del Taste Palo Verde. Así que no te vayas, quédate conmigo, échame la completa. Ay, qué bonita esta, El Amor.

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1: Y es que en esta música, usted y yo definitivamente nos pertenecemos, somos uno mismo. Llegan los Bukis y eso se llama ¿Cómo fui a enamorarme de ti? ¿Cómo, Dios mío, cómo? 3:27, avanzamos con música aquí en Sazón Grupero, por supuesto, con la sabrosita.

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Perfecto, vámonos entonces a platicarles del taxi Palo Verde. Señores, les voy a platicar de eso y les voy a regalar pulseras. Tengo 3 pulseras para regalar en ese momento. Estén pendientes, ahorita nada más les platico cómo está aquí todo.

0: $200 y eras libre, saliste en sus apuestas, música en vivo con Ami Pérez y sus elegidos. Recuerden, ese sábado 18 de julio en Tazapalo Verde, ahí los esperan. Vamos a regalar las pulseras, váyanse para allá, disfruten y pues pásensela bien chido, ¿no? Para ustedes que les gusta todo este show, para que le caigan. Voy a regalar las pulseras de volada, 38-341-41, solamente llámeme. Me da su nombre y con muchísimo gusto yo le regalo por acá la pulsera para que se vaya a las carreras de caballos. Ahí estamos, 38-341-41. Llámeme rapidito, sacamos la llamada al aire. Hola, hola.
1: Hola, buenas tardes.
0: Hola, buenas tardes. ¿Con quién tengo el gusto?
1: Con Rosa María.
0: ¿Se quiere ir a la a las carreras?
1: Sí, claro.
0: Pásame el nombre completo, mi reina.
1: Rosa María.
0: Ajá.
1: Chávez.
0: Ajá.
1: Ibarra.
0: Ibarra. Muy bien, mi reina, pues ya está anotada. Después de las 4, tráigase su credencial y véngase por su pulsera, ¿ok?
1: Muy bien, gracias, mija.
0: Ándale pues, bye. Mi reina. Bye, bye, ahí está. Regalamos la siguiente. De volada, pues, para que el tiempo nos alcance. Ahí está sonando muy bien. Hola, hola.
2: Hola.
0: Mi reina, ¿quieres la pulsera para las carreras de caballos?
2: Claro que sí.
0: Échame el nombre completo.
2: Jessica Esmeralda González Rencomo.
0: ¿Morales?
2: No, González.
0: Ah, a ver, ¿González qué?
2: Rencomo.
0: Muy bien, de igual, después de las 4, tráete tu identificación para que recojas tu pulsera, ¿ok? Acá te esperamos, mi reina. Ahí se le cortó, como que se le cortó la llamada desde antes, ¿no? Bueno, para Jessica González Bencomo, si me está escuchando, después de las 4 te vienes con tu identificación para que recojas tu pulsera. Ahí está. Muy bien, vámonos con la siguiente de una vez. Ahí está. Vamos a recibir la llamada. Hola, hola.
3: Sí, bueno, para la pulsera.
0: Eso, páseme el nombre completo.
3: Pablo Gómez Alcalá.
0: Pablo Gómez Alcalá. Listo, véngase después de las 4. Con okay. Su identificación para que se lleve su pulsera.
3: Que okay, gracias.
0: Ándale pues, cuídense mucho, bye bye, que se diviertan, que se la pasen bien, así de rápido, fácil y efectivo. ¡Qué hermosa canción! Me encanta. La puedo escuchar 24 horas al día y no deja de gustarme. Tiene un mensaje tan bonito y eso se habla. Oye, son de esas cosas que no se hablan y que suceden a diario. Son de esas cosas que muchos de nuestros radioescuchas, muchas personas cruzan a diario. Y es el tema de la depresión. Es un tema latente ahorita en la sociedad. Después de una noticia que estuvo girando por ahí en redes sociales de una persona que yo creo que ustedes ya lo vieron, ¿no? De una persona que se quitó la vida desafortunadamente. Y bueno, Edén Muñoz, cuando escribió esta canción, él dice que él de hecho, Edén Muñoz toma medicamentos para la depresión. Él lo ha platicado en múltiples entrevistas. Él lo ha platicado, lo ha compartido, es algo del dominio público. Y dice que precisamente cuando escribí esta canción que vamos a escuchar ahorita, quiero decirles esto porque es importante que conozcan el contexto, para que vean que los artistas también padecen problemas de salud mental, por eso es importante ir a terapia. Siempre es importante ir a terapia cuando usted sienta indicios de tristeza, depresión o simplemente para tratarnos. El ser humano debe estar, la terapia debe ser como la pastilla que se toma los días para controlar la presión, señora. De veras, por lo menos una vez al mes tenemos que ir a terapia y ir trabajando poco a poco todo este asunto, ¿no? Entonces, dice Edén Muñoz que él dejó un día de tomarse los medicamentos, pues un día, dos días, tres días tal vez, como que dijo, ¿sabes qué? No, ya no quiero depender de esto, y dejó de tomarlos. Y entonces le volvió el tema de la depresión. Y en ese lapso de todo lo que él sentía, escribió esta canción que vamos a escuchar en este momento. Dice, empecé a llorar el pasado, empecé a llorar el ayer, mi yo de antes, cuando yo era niño, cuando nada me mortificaba, y como ahora tengo esta dependencia, pues a estos medicamentos que finalmente mi cuerpo los necesita para el buen funcionamiento cerebral, ¿no? Porque como usted sabe, el tema el tema de la salud mental a veces necesita un tema de psiquiatría, porque nuestro cuerpo necesita una especie de químicos que solo un psiquiatra nos puede dar a través de los medicamentos para sentirnos mejor emocionalmente. Eso funciona así, ¿eh? Es ciencia. O sea, así es. Nada es inventado, así funciona. Si usted tiene un tema de depresión, a veces sí se necesita algún tipo de medicamentos que un psiquiatra le tiene que dar para que usted se sienta mejor. Y eso no tiene nada que ver, absolutamente nada, con que usted esté loco. No, no, no. Esos son tabús, ideas que se crean. Es algo que tu cuerpo necesita y lo necesitas para sentirte bien. Bueno, el punto es que Edén Muñoz escribe esta canción en un momento que él deja sus medicamentos y dice, bueno, es lo más genuina.

Vino de mi persona que está a través de la música y estamos hablando de esa canción que se llama Mi Yo de Antes. ¿Le ha puesto atención? ¿Le ha escuchado? ¿No le ha puesto atención? No, hombre, pues se lo dejo de tarea ahorita porque se la voy a dejar completita. Ya a las 3 de la tarde con 41 minutos avanzamos con más aquí en Sazón Grupero, por supuesto, con la sabrosita. Usted sabe, mi reina, mi rey, que con la sabrosita aquí siempre se aprende. Échamela.

le cambies. 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
1: Ya nos despedimos, muchísimas gracias. Que tenga una excelente tarde, con permiso, cambio y fuera. Así nos vamos. Gracias a toda la gente que escucha Sazón Grupero con la Sabrosita. 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Nos escuchamos a las 7 acá por La Pop, de 7 a 9 de la noche, con permiso. Así nos despedimos. Échame esta rola.

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0: Buenas tardes, ahí escuchamos en Coma Inducido. Oye, qué buena rola, qué buena música. Claro que sí, estamos arrancando el duelo grupero de la bestia en este sabadito. No, hombre, pero si bien rico, ¿verdad? Porque está nublado, esperemos que no se presente esa es la lluvia, luego es muy imprudente, ¿verdad? Pero bueno, hoy tenemos buena música, tenemos excelentes melodías, pero ¿qué digo melodías? Buenos encontronazos, así que ¿qué te parece si iniciamos con nuestro primer duelazo?
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0: Muy bien, ¿cuál de las dos rolitas te gusta más? 638-38-341-41, línea telefónica y nuestro WhatsApp más que listo y disponible para que me digas cuál de las dos canciones te gusta más. Sí, Lalo el Gallego, Elizalde con Aquí en mi corazón tú mandas. Contra Cuando nadie te quiera de José Alfredo Jiménez, 638-38-341-41, línea telefónica y nuestro WhatsApp. Está listísimo. Reportation a la Bastation, señores, porque pues ya es fin de semana. Ya se antojan, ¿verdad? También esas elodias. Claro que sí. Y también se antojan este tipo de canciones como la que te acabo de poner. Claro, porque es fin de semana. Y el gogote qué. Tú sí sabes también, ¿verdad? Igual que tu gogote. Tenemos llamadita, vamos a escucharla. Hello, buenas tardes.
1: Hello, buenas tardes.
0: ¿Qué onda? ¿Por quién vas a votar, Chulis?
1: Por
0: José Alfredo Jiménez.
1: Sí, por José Alfredo Jiménez.
0: Muy bien, ya está. Chulita, cuídate mucho, ¿eh?
1: Gracias.
0: Hasta luego, bye bye, excelente, ahí está el voto para Cuando nadie te quiere, cuando nadie te... ¡Ay, no! Con eso se me antoja, así como para estar en este momento, muy temprano, son las 4, oye, es hora oficial, ya es hora oficial, ¡ay, no, qué sabes! Son los para los que andan echándose las kawasakis, para los que se andan echando los botiquines, las espumosas, las maltitas... Es viernes, ¿no? Yo dije sábado. ¿A poco dije que era sábado? ¿Es en serio? ¿Dije que era sábado? ¡Ay, no! Me fui en el viaje. Ya quiero que sea sábado. Ok, usted dice por acá, vota por la 1. Qué bueno. Me gusta cuando me aclaran que la ando cajeteando como todo el tiempo. ¿Eh? Ay, no, qué caray. Dice por acá, chula, la 2. Ok, excelente. Y está otro voto para José Alfredo Jiménez llevándose la delantera hasta este momento. José Alfredo Jiménez, cuando nadie te quiera. Ay, ay, ay. Siempre va a haber quien te quiera, chula. Tú no andes pensando que nadie te va a querer, claro que sí. Y si este gusano te dice que nadie te va a querer si lo dejas, no le hagas caso. Siempre hay un roto para un descosido. Así que no pienses eso. Y si ya te tiene hasta el jeque, pues si te dice cuando nadie te quiera, como el José Alfredo, pues, claro que va a haber quien te quiera. Claro que sí, porque así es esta situación. Valórate, quiérete, pero sobre todo, súbele a la radio porque la buena música está aquí. De amor, de desamor, románticas, queridas, del recuerdo, de todas tenemos aquí, las tenemos en jaque. Así que, pues ya te la sabes. También si tienes un duelo en especial, mándamelo ya al 638-38-341-41. Por acá nos dicen que votan entonces por José Alfredo Jiménez. Así que no se diga más y vámonos de una vez con él porque mi queridísimo Lalo el Gallo, ni modo mi gallito. Te quedaste en la banca. Vámonos de una vez con la rolita ganadora.
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0: 4 de la tarde con 20 minutos. Oiga, déjeme decirle que si usted no sabe qué hacer este fin de semana, vámonos a las carreras de caballos. Ese es el primer evento nocturno de carreras de caballos aquí en Puerto Peñasco este sábado 18 de julio. O sea, es el día de mañana. Ahí en el Taste Palo Verde va a iniciar desde las 7 de la tarde. Así que vámonos de una vez tempranito para que agarre lugar. El cover son 200 pesos. Las hieleras son libres. Esto les encanta, ¿verdad? A todos ustedes les encanta que en un evento, después de que te cobran, pues que te dejen pasar tu hielera. No, hombre, esto está bien suave. Luego las carreras de caballos se ponen bien suaves, oiga, ¿eh? Así que si tú quieres ir el día de mañana, no se te olvide, van a iniciar a las 7 de la tarde, el cover son 200 pesos, te llevas tu hielerón bien suave, así que también llévate dineruki para que alistes tus apuestas. Va a haber música en vivo con Navi Pérez y sus elegidos. Recuerda que este sábado 18 de julio y en el Taste Palo Verde se va a poner, pero si bien machina, así que ya te la sabes. Pero si tú quieres ir y no quieres pagar cover, bueno, por acá tengo unos boletitos para que te vayas mañana con tu hielerón y disfrutes ahí las carreras de caballos en el Taste del Palo Verde. ¿Qué tienes que hacer? Comunícate en este momento conmigo al 638-38-3-41-41. 638-38-341-41, línea telefónica. Ahí está más que disponible para que me digas, plebona, ¿sabes qué? Yo quiero un boleto para las carreras de caballos. Y así de fácil me das tu número y te vienes por tu boleto, ¿eh? 638-38-341-41, son las 4 de la tarde con 22 minutos exactamente. ¿Cuál de las dos melodías? Pero ahorita no tenemos melodías. Tenemos boletos para regalarte, para que te vayas a disfrutar las carreras de caballos ahí en el Taste Palo Verde. Tenemos llamada. Hello, buenas tardes.
1: Buenas tardes.
0: ¿Qué onda?
1: Quiero un boleto.
0: Ah, muy bien. ¿Cuál es tu nombre?
1: Carolina Álvarez.
0: Carolina. Ay, el Julio Preciado tiene una de Carolina, ¿verdad? Carolina, sí. ¿Qué? Álvarez.
1: Sí.
0: Oye, Caro, te vienes por tu boleto, puedes venir antes de las 7, supongo yo que puedes venir mañana en la mañana, pero si vienes ahorita mejor, ¿eh?
1: Ah, pues ahorita voy, más tardecito.
0: Sale, vale, aquí te antes esperamos.
1: Ok, bye.
0: Bye. Ahí está. No, sí, mejor vengan ahorita, plebes, porque mañana no están las de administración, así que mejor vénganse de una vez antes de las 7 de la tarde, tienen tiempo, tenemos llamada también. Hello, buenas tardes.
2: Hola, buenas tardes.
0: ¿Qué onda?
2: Quiero un boleto.
0: ¿Cuál es tu nombre?
2: Isaac Valenzuela.
0: ¿Cómo?
2: Isaac Valenzuela.
0: No, más te entiendo, Valenzuela.
2: Me llamo Isaac como Isaac Newton.
0: Ah, ay, eres bien inteligente.
2: Pues,
0: como Isaac.
2: Un poquito más, Isaac Newton.
0: ¡Eso! Oye, Isaac, pues para que te vengas por tu boleto antes de las 7 de la tarde, ¿sale?
2: Ya dijo.
0: Ah, dale, pues ya está, saluditos, aquí te esperamos, como Isaac Newton. Oye, se la aventó muy buena, ¿eh? Como Isaac Newton, pero más inteligente. Muy bien, perfecto, tenemos otra llamada. Olis, buenas tardes. ¿Qué onda?
3: Para ver lo de los boletos, ¿cómo está el rollo? Que estoy escuchando de lejos la radio nomás.
0: ¿Y por qué de lejos?
3: Porque estamos chambeando aquí, pero bendito Dios nos trae la comercial maderera ahí con su radio.
0: Ah, muy bien. Es para la carrera de caballos mañana.
3: Ah, ok. ¿Y qué tengo que hacer? ¿Cuánto se va a pagar? ¿Dónde tengo que ir a matar?
0: Son 200 pesos, pero ahorita te puedes ganar un boleto gratis aquí en la radio.
3: Ah, órale.
0: Dame tu nombre.
3: Rodolfo Martínez Torres.
0: Rodolfo Martínez. Oye, Rodolfo, dígamelo. Pues te vienes por tu boleto con tu identificación antes de las 7 de la tarde hoy, ¿sale?
3: Ay, y dice Michalana que si ella también se puede anotar.
0: No, pues no. No, más a ti te voy a regalar.
3: Ah, muchas gracias.
0: Sale, vale.
3: Hasta
0: luego, bye, bye. Ok, ahí están entonces los boletitos. Son las 4 de la tarde con 25 minutos. Tenemos que avanzar con más buena música, claro que sí. Buenas tardes, paisana, la unidad 10,786 de transportes chihuahuenses en sintonía, fíjate, de la bestia grupera desde Ensenada. ya por formarnos en los Andes para sacar viaje hasta donde diga. Iguala Guerrero, oye, qué buena onda, saluditos, qué bueno que nos traigan también a todo lo que da, saluditos, por supuesto, a todos los choferes de pues de autobuses, de transporte de carga, de los traileros, saluditos, claro que sí, que se la pasen bonito y qué mejor que nos estén escuchando a donde quiera que ustedes vayan, segurísimo, también tiene la aplicación, así que si tú no la tienes, te recomiendo que la descargues, estamos como audiorama.mx en internet, o puedes descargar la aplicación como Audiorama Comunicaciones, sale, vale, porque ya sabes que estamos conectados contigo. 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Vámonos, por acá nos están pidiendo esta rolita, Niña de Ojitos Claros, así que pues la vamos a escuchar en un rato, porque como ahorita estábamos diciendo, de los corridos de caballos, échame de una vez una de corrido de caballos. Claro, pues ¿de quién? Del Orgullo de Sonora, el grupo Laberinto, el Prieto, y con Tres Coronas.

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0: ¡Qué buenos encontronazos! Continuamos en el duelo grupero con la plebona.

Así es, todo tiene su final. Escuchamos a Ramón Ayala y sus Bravos del Norte con la rama del mezquite. Ay, ay, ay, señores. Con eso estamos llegando a la parte final del duelo grupero de La Bestia. Los voy a dejar con esta última melodía de la Sonora Dinamita. Que nadie sepa mi sufrir. Cuídense mucho. Yo soy La Plebona. Regreso hasta fin de mes. Sí, ya me voy. Cuídense mucho, ¿eh? No me extrañen porque yo sí los voy a extrañar mucho. Así que échale de una vez.

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